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1: 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Son las 6:13.

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0: 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Son las 6:41.

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7: Y en los deportes, todo listo para que el domingo 31 de mayo se desarrolle la nueva ruta de Chio Trail Fets a partir de las 8 de la mañana con hermosos paisajes que recorrerán en esta competencia en un recorrido de 15 kilómetros y el otro en corto de 7 en la comunidad de El Naranjal en Villa de Álvarez. Esta gran experiencia para apoyar en los gastos a la corredora María del Rocío Flores Cárdenas y cumplir su meta de participar en la gran carrera de montaña en Francia en el Ultra Trail Mont Blanc a finales de agosto. La carrera de El Naranjal para el 31 de este mes será parte de un serial que se realizará en el estado de Colima, abarcando comunidades como Tepames, Lagunitas y la zona norte de Comala, como lo señaló Julio Ignacio Martínez, uno de los coordinadores del evento. Esta carrera espera un aproximado de entre 150 competidores y es el número de kit que se tiene contemplado. Agradeció Rocío Flores el apoyo a la empresa privada que están apoyando para la realización de esta carrera, pues lo que recaude de estas inscripciones, que tienen un costo de 400 pesos para los 7 kilómetros y de 550 pesos para los 15 kilómetros, será para recibir su kit de corredor que incluye playera, número con chip, medalla, pulsera e hidratación. La información para esta carrera está en las redes sociales de Chio Corre Trail en Instagram y Rocío Flores en Facebook. Sección 82 recupera 3 puntos en el fútbol de la primera división amateur al ganar la protesta impuesta al San Miguel por alinear jugadores del fútbol profesional, procediendo la misma. Y después de que Sección 82 perdió con San Miguel 2-8, ahora los cañeros ganan 3-0. San Miguel alineó indebidamente a Alan Galindo, futbolista de la tercera división de los Caimanes de Colima. El duelo atractivo de esta jornada en el fútbol de la primera división amateur será entre Comala y Cuyutlán en casa de los Panaderos, que ya está calificado a la liguilla. Y la Ola Roja de Cuyutlán va por su calificación este sábado a las 7:15 en la unidad deportiva María Villa Montero en Comala. Ese mismo día, Solidaridad enfrentará a Minatitlán en la unidad deportiva Gustavo Vázquez Montes en el campo 2 a las 5 de la tarde. A la misma hora, Sección 82 va contra Arboleda en el campo Carlos Septién en Quesería. Ya para el domingo abren a las 9 de la mañana en el Estadio San Jorge Lázaro Cárdenas y San Miguel. A las 10 de la mañana, lo de Villa enfrentará al Santos Tonila en el campo de Los Pinos, casa de los Encaladilleros. Y a la misma hora, San Jerónimo va contra Suchitlán en la unidad deportiva de Cuauhtémoc. A las 11 de la mañana en el Estadio San Jorge, los Loros de la Universidad de Colima reciben a El Chanal, estos últimos buscando su calificación pendiente, y el duelo entre Tarimeros y Villa de Álvarez queda pendiente. Informó Carla Gabriela Gómez Torres.
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0: Hola, hola, hola, hola, bienvenidos, bienvenidos. Muy buenas tardes, siendo las 7:08, damos inicio a este su programa Inspiración
1: Colimense.
0: ¡Qué bárbaro, compañero! Bienvenido, compañero, compañero.
2: Bienvenido, compañero. Bienvenido. Igualmente, saludos a todos los amigos que en este momento están escuchando la 98.1 Conexión FM, sin duda alguna. Alegres y contentos, dice que no se escucha mi buen amigo.
0: Ahorita
2: Cuco,
0: a ver, se lo movemos a Cuco para que se escuche.
2: Acomódeselo bien. ¿Bien, mi Cuco?
0: ¿Todavía no? Okay. Si no, ahorita se le pasamos otros audífonos.
2: Ahorita mero. Como le comentamos, contentos, felices, tenemos...
0: Tenemos casa llena, como ya lo dice usted, bien, compañero. Llena, dos invitados. Sí, compañero.
2: Así que, como compañera, la voy a dejar a usted que empiece a presentar.
0: Pero primero las damas, ¿qué le parece?
2: Y luego los damas.
0: Bueno, antes de, déjele presento el tema que
2: a ver, sí, no, sí, espérenme, sí, compañero, es que me porque, distraje. Pues,
0: qué bárbaro.
2: Hay Terraza de Colima, échale un mensaje. Échale un mensaje, llámale a Benny Venancio, que le llame a Pancho, que estoy en la cabina, me están llamando.
0: Venancio.
2: Pero la canción.
0: Sí, compañero, acuérdese, puro Bodeguita Records.
2: Puro Bodeguita
0: Records.
2: Así
0: es, así es.
2: Esa es la de la...
0: La barquita de Guaymas.
2: La barquita
0: Guaymas.
2: Se va.
0: Sale del puerto de Guaymas, solo Dios sabe cuándo regresará.
2: Muy bien.
0: Saludos a Guaymas, Sonora.
2: Sí, yo anoche soñé que andaba otra vez por allá.
0: Ah, qué chulada.
2: Otra vez soñé porque nunca he ido.
0: Ah, bueno, pues. Dice saludos, dice Luigi.
2: Compañera.
0: Ahora sí,
2: estamos
0: compañero.
2: Estamos enfadando a los invitados.
0: No, ellos están riendo por todo lo que estamos aquí, las bobadas que decimos. Pues pero vamos, bueno, iniciamos. Pero
2: iniciamos de aquí para allá con la dama.
0: Así es.
2: Esto llegó así, surprise. Traemos algo nuevo y bien recién desempacadito, ¿eh? Ahí, desde que llegó del avión y en chinga para acá.
0: Así es, porque ella es originaria de aquí de Colima, pero radica en este momento pues en la Ciudad de México. Así es de que, bueno, vamos a dejar que ella nos diga su nombre y pues posteriormente vamos a presentar parte de su música porque, bueno, tiene muchos temas, pero en esta ocasión, bueno, nos trae nada más probaditas de sus temas musicales. Y ella es...
3: Hola, ¿qué tal? Yo soy Lourdes Magaña y me da muchísimo gusto de estar aquí con ustedes y más de estar en mi ciudad natal que es Colima.
2: Eso, puro colimota.
0: Por primera vez en cabina de Conexión 98.1.
2: Exactamente. Es primera vez. Tenemos la primicia bien contenta. Qué bien. La primicia de Lourdes. Bien.
0: Exacto.
2: Y vamos a continuar. Continuamos y ya luego le damos la vuelta a Lourdes para...
3: Claro que sí.
2: Para presentarlos.
0: Así es. De aquel lado pues tenemos a los caballeros de una agrupación que comulga con toda la gente. Ellos pues ya son de casa, ya son más conocidos. Por eso yo les dije... Yo sé que en cuanto yo diga, es el grupo que comulga con toda la gente, inmediatamente van a saber quién es. Y ellos son...
4: Corazón Sagrado.
0: ¡Epa, muchachos! ¡Qué bárbaros, muchachos! Gracias por visitarnos una vez más aquí en la cabina de Conexión 98.1. Pues, ¿qué nos cuentan? ¿Qué nos traen?

0: Va a ser el heredero universal de Corazón Sagrado.
1: ¡Vamos! ¿Qué le parece, compañero?
2: No, se le ve. Se le ve al amigo y tiene pinta. Nos vamos a ir a música. Vamos a echarnos. A ver, aviéntate, mi Luigi. Tenemos también ahí de ya de la invitada.
1: De Lulú.
2: Al cabo, mi Corazón Sagrado tiene mucho.
1: Sí,
2: mucho de
1: qué
2: hablar.
1: ¡Qué bárbaros! No, aquí vamos a estar con los dos a la vez. Así de que, bueno, recuerden, ellos son los invitados del día de hoy. Esto es Inspiración Colimense.

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6: Compadre Chito, quiero escuchar el corrido de Guillermo Lizarda.
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0: Continuamos aquí en Inspiración Colimense, siendo las 7:22. Bueno, acabamos de escuchar un tema de uno de nuestros invitados, el grupo que comulga con toda la gente. Ellos son...
1: Corazón Sagrado.
2: Eso es. Eso. Bueno, y escuchamos ese bonito tema del corrido, tanto el volumín del Camón.
3: Sí, el corrido del Camón, hasta Guillermo Lizarda Hernández.
2: ¿Hasta dónde nos fuimos con el Camón? ¿Amarradero?
3: Sí, bueno, sí. Tienen pues allá, son de aquí, pero tienen un rancho pues que van para allá.
2: Órale, muy bien.
3: De hecho, son de
2: mi estimado chulo Cuquito, man. ¿Qué proyectos? ¿Qué hay que hacer? ¿Qué nuevo traes en tu mente, en tu cabecita?
3: Pues ahorita me andan dando vueltas.
2: Yo, porque yo.
3: Para mañana.
2: Yo no traigo nada.
3: Para el día de mañana.
0: Ni pelo, pues, ya.
2: Greñas traigo, baby. No, díganos, carnalito.
3: Queremos, pues, prepararlo el tercer disco. De entre ellos, pues, este tema, pues, no se ha difundido a mucho. Porque seguimos preparados para el tercer disco. Donde vendrá, pues, ahí el homenaje a mi madre. Vivirás en mis sueños. Madre, que ahora que falleció, pues. Escribí esas canciones y otros temas pues que traemos ahí en puerta, ya la de Así Como Corre el Agua del compañero cantante Manuel Juárez, y pues aquí con Sangre Nueva, que ha inyectado pues juventud hacia nosotros. Y dice, sabes que ahí está sonando este tipo de música.
2: Sangre Nueva de un Corazón Sagrado.
0: Ay, ay, sí. Ay.
2: Sangre Nueva de un Corazón Sagrado. Mira, ahí te va, compañero. Compañera, si díganme, me lo permite. Sí. Me gustaría una pequeña dinámica y bien rápida. Lourdes.
0: Claro que sí.
2: Lourdes Magaña.
0: Claro, Lourdes, ¿sí? Magaña.
2: Y Cuquito, ¿no le puedes preguntar algo a Cuquito?
0: ¿A Cuquito?
2: A Cuco, el... Cuco, mijo, así te conocemos,
3: sí,
2: todos, ¿no?
3: Sí.
2: El chulo.
3: Mi nombre es José Refugio. Que yo peleaba por lo de Cuco, que no me agradaba, pero mi papá estaba orgulloso de él.
2: De su
3: Cuco. Y así me conozco.
2: Cuco. Ahí sí, pregúntense algo, conózcanse.
0: A ver, Cuco, tú tienes... ¿cuántos años llevas en la música? ¿O empezaste ya grande? ¿O comenzaste de chico? Porque por lo general luego los músicos comienzan la mayoría porque tienen familia musical, ¿no? Familia de músicos,
2: exacto,
0: ¿no?
2: Sí.
0: Pero también se puede dar la otra parte de que a lo mejor nació de ti ser músico, no necesariamente venir de familia musical.
3: Sí, de hecho, bueno, nosotros iniciamos el 12 de octubre del 97. Inquietud, yo seguía otras agrupaciones, entre ellos este grupo Privilegio allá en el 93. Empecé tocando guitarra. Después me incliné más por la música de acordeón, de Tigres del Norte y todo eso, que al paso del tiempo Dios nos ha permitido pues tener pues amistad y alternar con ellos, de los que uno siempre soñaba uno como ídolo, o sea, entre ellos Tigres del Norte. Lo cual aquí agradezco al padrino Mario Gaitán, que ha sido parte fundamental.
2: Padrino de muchos.
3: Sí,
0: padrino de muchos.
3: Para acercarnos pues a muchas agrupaciones. Entre ellos pues muy reconocidos, entre ellos los Tigres del Norte. Pero sí fue una inquietud por seguir la magia pues de Tigres del Norte.
0: Ah, muy bien. Y pues bueno, ahora sí que la pregunta que le hiciste aquí al compañero, vamos a conocer un poquito más sobre Lourdes Magaña. Ella es, bueno, ya dijimos que es originaria de aquí de Colima, pero ¿a qué edad tú dices, me gusta la cantada?
4: Pues mira, fue algo muy chistoso, por eso le preguntaba yo a eso, porque conmigo fue como que raro, porque yo empecé a los 20 años y entré a Liuba, aquí a la ciudad de Colima, a estudiar canto,
0: uh-huh.
4: Que mi primer maestro fue Mario Cortés. Yo creo que debe haber sido Mario maestro de muchos.
0: ¡Qué bárbaro!
4: Muchos.
0: ¡Qué bárbaro!
2: También padrino, ¿eh?
4: No, exacto, no. Ha sido, creo que, el mejor maestro de canto que he conocido en toda mi vida, ¿no? Y de ahí, pues, he tenido a varios... Felipe Ballesteros, varios. Fraustos, ¿no? Los Fraustos.
0: También conocidos.
4: Los conocemos. Sí. Y pues empecé a los 20 años porque yo era como de que yo cantaba algo, abría la boca y todo el mundo me callaba. Entonces yo dije, pero pues yo quiero cantar, ¿no?
0: Claro.
4: Que me diga alguien si canto o no canto. Entonces, pues así comencé, ¿no? A mis 20 años tengo poquito más, unos 5 años más nada más. Me veo más chiquita, yo lo sé. Pero muy feliz de haber elegido la carrera, y aparte creo que la carrera me eligió a mí, no tanto yo a ella, porque me jaló, me empezaron a jalar a coros y así, ¿no? Siempre estaba como que en los conciertos de excelencia, empecé a cantar ópera, que es lo que nos dan primeramente en la escuela de música,
0: sí,
4: ¿no?
0: Sí, sí.
4: Entonces, pero pues muy feliz de estar en esta carrera.
0: ¿Y cómo decides de estar aquí en Colima? ¿Cómo decides irte para allá, para la Ciudad de México?
4: Pues en un arranque de locura me fajé los pantalones sin tener familia en la Ciudad de México ni a nadie. Dije, me voy, convencí a mi papá porque pues saben que aquí los que somos hijos de familia pues nos tienen bien amarraditos, y más a las niñas.
0: Así es.
4: Y no es tan fácil salirnos de casa, uh-huh, y mucho menos a una gran ciudad, ¿no? Y sin tener familia. Entonces dije, agarro mis chivas, mis tiliches y pelas, ¿no? Y llegué allá y pues la Ciudad de México no ha sido muy buena conmigo, la verdad. Doy gracias a Dios porque ha sido muy buena conmigo, y sé que tengo a Dios a mi lado, y sé que teniéndolo a Él, ¿no? Nada me falta.
0: Totalmente.
4: Y todo va fluyendo. Tengo muy buenos amigos. Y pues allá ya tengo alrededor de 19 años. Allá llegando me puse a estudiar actuación, entré a una escuela de actuación que dirigía en aquel entonces Fermín Martínez, un gran actor de cine, televisión. Y pues ya como actriz tengo alrededor de 12 años perteneciendo a la ANDA. Pertenezco a la ANDA, a la ANDI, a INDAUTOR, ya como compositora. Y la verdad, ahorita como compositora estoy viviendo algo muy mágico, ¿no? Sueños hechos realidad, letras en mi cabeza, que ya cuando les das forma y les pones música dices, órale, y ya con un estilo propio, porque somos intérpretes, canto de todo, canto ranchero, baladas, de todo, ¿no?
0: Versátil,
4: y de repente me dicen, tu voz se parece mucho a Ana Gabriel cuando canto canciones de Ana Gabriel o así, ¿no? Y no es que trate uno de imitar, exactamente, somos intérpretes, de repente se te sale un chispazo que se parece, pero no. Pero ahorita ya tengo mi estilo propio y es lo que yo quiero que conozcan, una voz nueva, no escuchada, hasta que sea fácil de identificar, y letras también fáciles de aprenderse, digeribles.
0: Exactamente.
2: ¿Vamos a un corte?
0: Vamos a un breve corte, compañero, ¿qué le parece?
2: Sí, compañero.
0: Los invitados del día de hoy, ella es Lourdes Magaña y pues el grupo Corazón Sagrado. Esto es Inspiración Colimense, regresamos en breve.
2: Y apriétala, vale.
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0: Regresamos, muchachos, a este su programa Inspiración Colimense, siendo las 7:34. Bueno, escuchamos el tema para Martita y para Gary.
1: ¡Sí, piriri! No, qué bonito, ahí está puro Bodeguita Records. Bueno, complacidos, compañeritos, ahí son los empleados de Abarrotes Charlie Jr., ellos.
0: Saludos.
1: Ellos son una parejita ideal.
0: A la Francisco y Madero también, saludos.
1: Saludos a la familia, hasta la Francisco y Madero, a la colonia y a todos, claro que sí. Y nos vamos, dice, más rapidito, vamos a arrear los caballos.
0: Ah, sí, a ver, para seguir escuchando temas.
1: ¿Nos vamos con un tema de Sagrado o...?
0: De Lourdes.
1: Lourdes, va.
0: Muy bien.
2: Sí, ¿a cuál van a poner?
0: Una y una. Recuerden que esto es Inspiración Colimense.

0: bárbara! ¡Qué bárbara! ¡Qué rolón, compañero! ¡Qué rolón! ¡Qué rolón! Y ahora sí que es de la autoría de Lourdes Magaña.
1: Así es, esperando que les gusten.
2: Claro, claro. A ver, muchachos, ustedes escucharon el tema.
0: Ahora que ellos pregunten, ¿eh?
2: Pregunten.
3: Voy a ser honesto, me distraje.
0: Bueno, con la canción.
2: Te impactó. A ver, entonces, pero vamos.
3: No puse atención, discúlpame.
2: Ah, te estabas en otro.
1: Suele pasar.
2: Ay, mi hijo.
0: No, se le fue. Estaba pensando exactamente. Cholita. Sí, saludos a la Cholita. La verdad.
2: Vente, Cholita, por favor.
0: Sí, que se distraiga el compañero.
2: Mi hermanito sí escuchó.
4: Más el o menos dos que me puse también.
2: Estaba poniéndole es
3: que
2: atención.
3: Lo que no nos has entregado de lo de mañana, por eso.
0: Está distraído. Bueno, pues sí, entonces perdón. Le vamos a preguntar a Lourdes, ¿en qué te inspiraste para esta canción?
1: ¿En qué me inspiré?
0: ¿O en quién?
1: Pues yo... A veces hay cosas que vive uno, ¿no? En la vida, entonces que te ponen a temblar, a decir, es momento de sacar todo lo que uno trae, ¿no? Cosas acumuladas, no necesariamente para una sola persona, pero en sí, por ejemplo, a la hora de que ya entré a la cabina, porque para hacer una canción que empieza desde cero, que es desde la creación de una letra, y que se va haciendo todo, cómo va a ser el concepto, ¿no? Qué estilo musical va a ser. Al final, ya cuando entré ya a grabar la voz final, porque se hace una maqueta con una voz guía primero, ya al final sí tuve que pensar en alguien que está en mi vida ahorita, entonces que es muy especial para mí. Entonces, le mando muchos saludos, él sabe quién es.
0: Dice, él sabe quién es,
1: para no entrar en detalles. Hablando, para no estar, exacto, y mis amigos también saben. Entonces, sí me concentré mucho en él para que saliera la canción, porque al principio no salía, fluyó. Fluyó, sí. Gracias a Dios.
0: Siempre debe de haber alguien ahí que inspire.
2: Nos vamos con... Oye, este ya se me... 2-3-3-3.
0: 2-3-3-2. Nos vamos con algo de Corazón Sagrado. Recuerden, esto es Inspiración Colimense.

Gracias, Señor, por prestárnosla como madre. Agradecidos estamos, mis hermanos y yo. Gracias, Madre, por guiarnos en este camino que se llama vida y darnos buenos valores y servir a los demás. Siempre estuviste al frente de nosotros. Nunca te doblaste ante todos los problemas. Siempre guiándonos, siempre, Madre. Y estaremos siempre agradecidos porque vivirás en nuestros sueños, en nuestro corazón sagrado.

0: Después de este corte, regresamos con más de Inspiración Colimense.
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0: ¡Ay! ¡Qué bárbaros! 7 las... ¡Ay, Dios mío! 7:51. Compañero, escuchamos una vez más a Lourdes Magaña, pero la versión, pues no digas nada, es para que se nos
1: quede bien grabado.
0: No digas nada.
1: Don't say nothing.
2: Esa fue la versión acústica y tenemos la otra versión rockera, que es pop rock. Mi género, eso va a ser como pop rock.
0: Ahora, así es que, dinos en dónde la podemos encontrar esa canción.
2: Esa la pueden encontrar en todas las plataformas musicales, en todas hay como 30, pero las principales, digamos, o más conocidas, son Spotify, Apple Music, Amazon Music, iTunes, las pueden encontrar también en YouTube, también en YouTube como Lourdes Magaña, me buscan como Lourdes Magaña, le ponen, pueden buscar una canción que no se ha transmitido ahorita, que se llama Ya No. Que es pop rock, esta de No Digas Nada en sus dos versiones, pop rock y en la versión acústica, y la otra canción que se llama Mírame, que ya la escuchamos también.
0: Una pregunta para ti, ¿qué le dices a todas, no solamente a las chicas sino a los chicos también, que empiezan, dices tú, a una edad que para ellos dicen, no, es que ya es tarde?
2: Yo creo que no hay ninguna edad para decir que ya es tarde mientras los sueños estén ahí. Siempre hay que luchar por los sueños. Siempre, siempre, siempre. Yo, fíjate, algo que me pasó en estos días que llegué, el domingo que llegué. Yo nunca había podido bailar un trompo, ¿no? Y estaba con mis sobrinos y agarré el trompo. Me dijeron, ¿cómo? Yo ya sabía más o menos que lo aviento y que baila, ¿no? Entonces yo dije, sí se puede, ¿no? Mientras está el sueño de poder hacer algo y con algo tan sencillo, ¿no? Como eso.
0: Las ganas.
2: Siempre las ganas, la motivación de los sueños y el no rendirse jamás. Porque siempre el camino va a ser muy difícil. Han sido 24 años de trayectoria musical ya desde que comencé. 24 años de trayectoria. Y no soy una bebé, pero tampoco me considero tan grande como para seguir luchando.
1: Eso es. Bien, continuamos acá con mi gran amigo Cuquito. Y a ver, díganos, hermano, ¿qué hay que hacer?
3: Pues más que nada invitarlos el día de mañana al 40 aniversario de Chuy Gascón.
1: ¡Ay, hermano!
3: En la Plaza de Toros.
1: Suéltale.
3: Ahí va a estar Dueños del Sol, Chuy Gascón, Desastre Norteño y Corazón Sagrado. Ahí por la Jaripeo Baile, así es que vamos a festejar el 40 aniversario del Rey del Corrido, Plaza de Toros, Almoloya.
0: ¿A qué hora?
3: A 6 de la tarde, creo, 5 o 6 de la tarde creo que va a ser iniciar el jaripeo. Así es que toda mi raza, y apriétala, vale, cómo no, mija, puro corazón sagrado. Ahí los esperamos, oiga, para escuchar y toda la música chicana del Rey del Corrido.
1: Órale, fíjate qué bueno. Y ese rolonón era para ahora, ¿verdad? Pero mañana también puede ser.
3: Me la enviaron... diferente a lo que yo, el plan pero, que pero tenemos.
1: Sí. Ok, así. Eso es bueno. Sí, bueno, y también recordarles que el día de mañana a partir de las 6 de la tarde en el patio central de
0: Palacio de Gobierno de Colima.
1: Palacio Gobierno de Colima, ahí estará Sones por Montones y la interpretación de nuestro gran pequeñín y miembro de la Asociación de Autores y Compositores e Intérpretes del Estado de Colima, Adriel Reyes. Bueno, muchísimas gracias por acompañarnos.
3: Al contrario, gracias a Dios y a ustedes.
1: Compañera,
2: muchísimas gracias. Saludos a Jacén y a Dylan, que son mis sobrinitos, y a mi hermano Alejandro.
3: A mi Cholita, que está en cabina por allá.
1: Sí, a la Cholita.
2: Adriana, mi cuñada, que anda escuchando por ahí.
3: Apriétala llegando, ¿verdad?
1: Apriétala, vale. Y nos vamos con una rola de Corazón Sagrado.
3: La Cholita, si estuviera ahí, creo que sí, te la mandé a la Cholita. Una cumbia, pues.
0: Será para la próxima vez que nos visiten. Así de que, bueno, quedan invitados para una vez más. Recuerden, este fue su programa Inspiración Colimense a través de Conexión 98.1. Mi nombre es Janet Karina y de aquel lado tenemos a...
1: su amigo Charlie Ramos.
0: Muchísimas gracias por haber estado en una emisión más de este su programa Inspiración Colimense. Nos vemos el próximo viernes.

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4: Cambiar hábitos no tiene que ser difícil. 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Levantarte unos minutos antes, ordenar tu espacio o planear tu día. Estos pequeños cambios pueden mejorar tu productividad y tu estado de ánimo. 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

0: 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Date tiempo para ti y redescubre lo que te hace feliz, porque divertirse también es necesario.
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1: 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Son las 8:15.

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0: 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Son las 8:33.

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5: La crisis humanitaria en Gaza continúa generando preocupación internacional mientras organismos y gobiernos insisten en ampliar el acceso a ayuda para la población civil. Estados Unidos mantiene ajustes en su política migratoria y operativos de seguridad fronteriza en medio del debate por flujo migratorio en la región. Los mercados internacionales permanecen atentos al comportamiento de la inflación y las decisiones económicas que podrían impactar el panorama financiero global. Voz informativa, Sinoé de la Rosa.
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0: Muy buenas noches, bienvenidos a Conexión 98.1, ¿sí? Son las 9 de la noche. ¿Qué fue eso? ¿Quién sabe?
1: Mi micro.
0: Y estamos aquí en Conexión 98.1, son las 9 de la noche. Estás en el programa de Mundo Paranormal. Hoy va a estar muy emocionante ese Mundo Paranormal, porque pues nos va a explicar Erika qué es lo que vamos a escuchar. Pero ahorita antes les vamos a dar el número telefónico de cabina para que se comuniquen con nosotros. Sí,
2: así es, se pueden comunicar. Buenas noches a todos, al teléfono 312-31-39-981.
0: Así es, y ese teléfono también sirve como WhatsApp.
2: Ajá. Y por internet. También a través de la página icrtvcolima.col.gov.mx. Ajá. Y en Facebook en la página de Conexión 98.1.
0: Perfecto, muy bien.
2: Así es.
0: Pues ya estamos adelantados entonces. ¿De qué vamos a hablar hoy, Eriquita? Más o menos.
2: Pues mira, vamos a...
0: Un entre,
2: sí. Así lo van a poner. Misterios de México.
0: Muy bien,
2: Misterios de México. ¿Por qué? Porque tenemos muchas cosas, no nada más en la República. Vamos a hablar, ahora vamos a meternos más a la zona de histórica,
0: ¿sí?,
2: de México. Okay. Vamos a platicar de tiempos pasados, del presente. Ajá. De todito un poquito.
0: Del futuro. Del futuro.
2: No tanto del futuro, pero sí de pasado, sí, y de presente.
0: Ah, muy,
2: ¿verdad?,
0: bien.
2: Pero okay, son cosas que son de historia, aunque no lo crean, hay cosas de aquí de historia que nos atañen a las cosas paranormales.
0: Sí, así es.
2: ¿Verdad?
0: Sí, sí.
2: Y acá también.
0: Venimos arrastrando cosas
2: desde hace mucho tiempo.
0: Desde hace mucho tiempo.
2: Así es, ¿verdad?
0: Así es.
2: Y ya ven que la semana pasada pues estábamos hablando de ovnis y por ahí traigo, entre ellas, una historia también ahí de ovnis.
0: Okay.
2: Que viene precisamente de los misterios de México.
0: De los misterios.
2: Y también aquí Edgar trae alguna otra.
3: Vamos a revelar por qué se llama la Cruz Gorda.
2: Okay.
3: En el lugar.
0: Ah, pues que como porque comió mucho.
3: Podría ser. Yo lo pensé, sí, y de verdad que yo la vi y dije, en la Cruz Gorda, me imagino que va a estar muy gorda.
2: Uh-huh.
3: Y no, porque tiene su historia.
2: Okay,
3: pero paso a paso.
2: Así es.
0: Muy bien. ¿Y qué más?
3: Y también yo sigo sorprendido con los me metí pero de lleno al programas anteriores. Uh-huh. del Black Vault, del uh-huh, cuate ese que baja toda la información de los desclasificados.
2: Ajá.
3: Y también hay un experimento o algo llamado uh-huh, Pioneer 10. Uh-huh. En el cual junta realidades paralelas. Está, si pueden, échense un clavadito a las páginas de la CIA, a la página de la Armada militar estadounidense.
2: Uh-huh.
3: También esa página que les digo de Black Vault. Uh-huh. Está muy interesante. Biblioteca Pleiades. Hay mucha... Se van a sorprender, de verdad, pero véanlos por ustedes mismos.
2: Sí, así
3: es. Y juzguen por ustedes mismos también.
2: Sí, muy bien. Y fíjate que una de las cosas que por las cuales estamos hablando de este tema de misterios,
3: sí,
2: parte es de lo que platicábamos en programas pasados, de lo que va siendo desclasificados,
3: sí,
2: que son temas que no se escuchaban mucho, pues por temor, por tabús, tabú. X y Y. Entonces, pues vamos a explicar un poquito. Yo les quiero platicar ahorita uno, y yo creo que Hugo te vas a acordar.
0: Ajá.
2: Tenemos, hay un lugar que se llama Atlixco, Puebla.
0: Ah, sí, cómo no. Sí.
2: Es un lugar muy conocido.
0: Sí.
2: En Atlixco, Puebla, está el Cerro de la Casita Blanca.
0: El Cerro de la Casita Blanca,
2: ¿verdad?
0: Sí.
2: ¿Verdad? Y les voy a platicar que ahí, el 6 de agosto de 1992, fue el primer avistamiento. Uh-huh. Exactamente. Oh, fue el primer avistamiento que se hizo ahí en Atlixco.
0: En el Cerro de la Casita.
2: En el Cerro de la Casita. Uh-huh. Es muy conocido y fíjense que muy curiosamente en este lugar lo que hicieron fue que con un tambo,
0: uh-huh,
2: hicieron un ovni. Uh-huh. Los pobladores de ahí. Uh-huh. Metálico, exactamente. Para poder
3: contactar, ¿no?
2: Pues no tanto contactar, es como un... ¿Cómo se le dice?
0: Como un símbolo.
2: Como un símbolo, exactamente. Okay,
0: okay. De que sea...
3: Del avistamiento.
2: Exactamente.
3: Ah, ok. O sea, algo conmemorativo, vaya.
2: Ándale. Sí, ándale.
3: Okay,
2: sí,
3: okay.
2: Sí, sí. Y es que han sido cantidad de avistamientos los que ha habido ahí. Y te digo, el 6 de agosto de 1992, que fue, decían que querían ver qué pasaba porque el primer avistamiento duró 3 horas.
0: Sí.
3: Ah, caramba.
2: O sea, no fue que los
3: de
2: vimos.
3: Segundos, ¿no? Como estamos habituados todos.
2: Sí, y te acuerdas, y platicábamos, Hugo, yo lo veíamos, que decían que había sido unos aviones, ¿verdad, Hugo?
0: Sí.
2: pero pues decíamos, a ver, espérate, ¿cómo un avión va a estar 3 horas en el mismo lugar? Cambiando de colores, porque cambiaban de colores, amarillos, rojos, azules, blancos. Entonces decían, no, pues es que sí, es un avión y coincide con la aviación y todo. Y por el punto que pasa y no sé cuánto y no sé qué, pero es mentira. O sea, no podría estar un avión, por mucho que esté en la mira, 3 horas.
3: Y con tanto combustible, y menos en aquella época, que la turbocina era muy cara.
2: Exactamente, no, nada que ver.
0: Sí, el combustible y todo, o sea, un montón de sandeces como siempre, sí, tratando de justificar el hecho. ¿No?
3: Así es. Sí, o que los rayos del sol también, ¿no? En ese tiempo
0: se le avisó también a este señor
2: Maussan.
0: También se le avisó del avistamiento. Él no estaba sorprendidísimo porque pues no sabía qué estaba pasando, ¿no? Y él vio, o sea, con sus propios ojos, los avistamientos que estuvieron. Porque no fue nada más ese avistamiento de ¿cuánto fue? ¿Tres horas? Sino que después de eso siguieron habiendo avistamientos ahí en Atlixco.
2: Han sido tantos los avistamientos que desde que fue el primer avistamiento de 1992, el OVNI que lo hicieron en el año 2000. O sea, 8 años después de que muy comúnmente se ven cosas en el cielo en ese lado. O sea, es una cosa impresionante. ¿Cuántas cosas se ven ahí en el Cerro de la Casita?
0: Cuando gusten, vayan allá y
3: corrobórenlo.
2: Y aparte que es un pueblo que hablan en el tema turístico, dicen que es muy bonito.
3: Es como tipo, creo que es pueblo mágico, ¿no?
2: Sí, es un pueblo mágico.
3: Sí, se ha reconocido como tal, para el turismo.
2: Para el turismo, exactamente.
0: Va mucha gente de turismo y va mucha gente de campismo para ver los objetos voladores.
3: Y de ahí pueden pasar a Zacatlán de las Manzanas también, que debe estar por la zona.
2: Así es que
0: hay muchas zonas por allá. Está Atlixco, Puebla. Está el Cerro del Teposteco, ¿sí? Para que te des una idea. Tepoztlán, o sea, arriba del Cerro de Tepoztlán hay unas pirámides. Dices, ¿cómo hicieron esas pirámides allá arriba? Y luego hay un ovni petrificado clavado en un cerro. O sea, nada más para que te des una idea. Y desde ahí se ve todo el valle de Tepoztlán. Para Cuernavaca y todo eso se ve desde ahí.
3: Y de hecho no sé si viste las noticias, que el gobierno, la NASA, ya lanzó públicamente como tal el primer video de un objeto
0: volador.
3: ¿OVNI? Así es, como tal, pues ya reconocido después de los desclasificados.
2: Ya va a ser más,
3: la NASA, pues que es completamente científico el asunto, ya está también
0: bueno, hablando de eso también para el próximo viernes vamos a hablar también de eso que está pasando con los ovnis y también de las esferas que se están presentando en muchos países. ¿Sí sabías eso?
3: Sí.
0: ¿Sabes cómo se llama la esfera de Buda?
3: ¿Esfera de Buda?
0: Sí, así se llama la esfera.
3: Porque yo he visto
0: esfera de Buga.
3: Porque he visto muchos demasiados videos de orbs que están desatados en alineaciones y que hacen diferentes movimientos.
0: No son orbs. Son unas esferas completamente circulares, metálicas, que se presentan a muy bajo nivel y todo eso, y llegan a estacionarse en el piso y están cayendo en diferentes partes del mundo. Y está verificado y todo eso,
3: De hecho,
0: en China, en Colombia, ¿en dónde más? En Estados Unidos.
3: De hecho, no sé si recuerden, hace dos inviernos que en Nueva York no se habló nada de la nevada ni nada de eso, pero fue cuando mucho avistamiento de esas esferas, pero que estaban muy cerca de los humanos y no estaba. Se dejó de hablar de esa zona y cuando cada año siempre dicen, no, pues ahí tal nevada en ese lugar de tantos grados bajo cero y se acabó la calefacción y colapsó esto, pero ese año no. Y tiene mucha referencia a lo que nos platica Huguito, de ese tipo de esferas que sí estuvieron tanto en la zona, creo que se llama Nueva Jersey, lo más cercano a Nueva York, en la parte rural, entre comillas, y los mismos pobladores o la gente pues de campo de estadounidense.
0: Bueno, las han recogido.
3: De hecho, sí.
0: Ya no.
3: Y es extraño el metal. También has hecho varias.
0: Sí, porque tiene ciertas hendiduras y todo eso.
3: Y aleaciones diferentes.
0: Aleaciones diferentes.
3: Que solamente se encuentran, según lo que leí en su momento, de urano o metales minerales de ese planeta. Yo me quedé y dije, ah, caramba.
2: Ay, no.
3: Pero
0: sí, está
2: interesante.
0: Tremendo.
2: Muy interesante.
0: Pues sí. Pues vamos a ir a un pequeño corte. Y regresamos con más de Conexión 98.1 aquí en Mundo Paranormal. No se vayan.

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6: Pues muy bien, ya estamos aquí de regreso en Mundo Paranormal. Bienvenidos aquí a Conexión 98.1 y son como las 9:15, ¿no?
7: 9:16.
6: Bueno, me equivoqué por un minuto.
7: Por un minuto.
6: Sí. Y estamos aquí de nuevo. Ya estamos aquí dándole para seguir platicando
7: con historias.
6: A ver, platícanos
8: ahora,
6: de eso.
8: ¿De Atlixco dónde nos vamos, Eri?
7: De ahí de Atlixco, ¿qué creen? Ajá. Me voy a ir hacia arriba. Me voy a Monterrey.
6: Vámonos a Monterrey.
7: Les voy a platicar, muchos yo creo que ya la conocen. ¿Qué? Se llama La Bruja de Monterrey. Vamos a cambiar de ovnis, pero también es voladora. Esta historia es de un chico que se llama Leonardo Samaniego. Es un policía. Y el 16 de enero del 2004, pues, daban las 3:15 de la mañana, cuando de repente él iba manejando en una calle, cuando ve que algo cae de un árbol. Pues pensó que se había caído una rama o algo por el estilo. Entonces lo que hizo fue aventar las luces altas de su carro, de la patrulla, y cuando avienta las altas se da cuenta que no era una rama, era algo que estaba flotando en el piso, de color negro. Y cuando volteó, vio que era como una bruja. Era una bruja la que se le quedó viendo. Y lo más impactante de esto fue cómo quedó el muchacho. Se le aventó la bruja, exactamente. Se le avienta a la patrulla.
8: ¿A la patrulla?
7: Y le empieza al medallón. Y le empieza a rasgar, queriendo agarrarlo. Pero lo que hace es que se echa de reversa. Entonces, al echarse de reversa, choca en la parte de atrás y pierde el conocimiento. Cuando él despierta, ya habían llegado sus compañeros, bueno, ya había llegado
6: había pedido ayuda, asistencia.
7: Pero curiosamente dicen que, lo que platican los medios, que él nunca ha cambiado su historia. O sea, todo lo que le preguntan siempre es muy coherente con lo que dice, con lo que pasó.
6: Bueno, cuando lo encontraron todavía con miedo, ¿no? O sea,
7: en shock. Pero sus compañeros, ya cuando él lo comentó en los medios de comunicación, fue muy sonado.
8: Sí.
7: Ya sus compañeros empezaron a decir que efectivamente ya les había tocado vivir una experiencia muy parecida de ver a ese ser. Entonces, cuando empiezan las investigaciones, le dicen a él que cómo era que la describiera. Y cuando él empieza a describir, Jaime Maussan vuelve a aparecer en esto, en este

0: investigación y le enseñan a él unos bocetos de un tipo de bruja. Uh-huh. Y es tanta la impresión que de que las fotos que le están enseñando a él o las imágenes son exactamente lo que él había descrito. Uh-huh. Que entra otra vez así como que en shock, dicen, ¿no? Es ella.
1: Esto fue un trauma como tal.
0: O sea, es ella, sí. Pero dice que, como decía de los ojos, ¿verdad? Que en realidad no, como que no se le ven ojos. Es como un hueco que tuviera en la cara.
1: Uh-huh. Sí, no como sumidos. Ojos, como sumidos. Solamente pómulos como tal.
0: Uh-huh. Ajá, exactamente. Pues dice que es una cosa realmente espantosa. Y de esa fecha que él lo vio el 16 de enero, y dicen sus compañeros que ellos lo habían visto el 13 de enero del mismo año, del 2004. Uh-huh. Ya sus compañeros ya la habían visto. Y después del 2004, tuvo una nueva aparición el 17 de mayo del 2006 en otro lugar. Uh-huh. Con otras personas. Entonces, estamos hablando que de ese tipo de apariciones también se han dado casos muy, muy sonados, concretos, sí, muy sonados. Sí, muy sonados. Y hay también grabaciones, Hugo, ¿te acuerdas que también se veían que están grabadas la bruja como tal y se ve la imagen? Uh-huh. Que ella va volando, pero a plena luz del día.
1: Del día.
0: Así es, o sea, que dices tú, pues, ¿cómo la habrán hecho, va?
2: Sí, hasta decían que sea así como decían antes, es un pájaro, es un avión, ¿no?
0: Ajá, no, o sea, decían, ¿cómo fue? Ajá, exactamente, sí. ¿Va? Pero pero ese es uno de los otros misterios de México que están comprobados que sí, no,
2: y que no
0: son
2: han terminado de ¿cómo se llama? De concretarse, sí, qué es lo que uh-huh. está pasando, ¿no?
1: Así es.
2: Uh-huh. Se quedan, o sea, así a medias.
0: A medias. Y una cosa muy curiosa, o sea, estas no son mitos, son misterios porque son reales, o sea, no es de que ay, es la leyenda, no, son cosas reales.
1: Y recientes, relativamente.
0: Relativamente muy, muy reales, muy presentes. Y les voy a platicar algo, me voy a ir de ahí, me voy a regresar a la Ciudad de México. No. Porque hablando de ese tipo de cosas que son verdad reales, Hugo nos va a platicar, porque tú también ya te sabes la historia, Hugo, de lo que ha pasado en los baños de Chapultepec.
2: Ah, sí.
1: ¿Del bosque de
0: Chapultepec? Del bosque de Chapultepec.
2: El bosque de Chapultepec. Sí. El bosque
0: no sé si hay alguien ha escuchado esas historias, pero la verdad están bastante, porque están en las noticias de desaparecidos, están muy, muy, muy fuertes.
2: Es que, pues, hay una, pues, no sé, creencia, o hay una, pues es que ha pasado, ¿no?
0: Sí, uh-huh. Claro.
2: Y hay unos baños ahí en Chapultepec que la gente va caminando y todo eso, y se te ocurre ir al baño, uh-huh. Y pues están los baños ahí dejas tus 5 pesitos, te dan tu papel y todo, y te metes al baño, uh-huh. ¿Sí? Entonces, pues ha pasado de que, bueno, había una muchacha, ¿verdad? Con una abuelita, con una tía o una abuelita.
0: Lo que pasa es que de esa historia, Hugo, para empezar, esos baños para entrar, nada más tienen una sola entrada y una sola salida. Entrada, sí. Okay. O sea, no hay manera de que digas, se salieron por la
1: puerta atrás, por la puerta atrás, o tiene un túnel o algo,
0: nada. Escalera, no, o sea, es entrada, salida por el mismo lugar. Y el caso más reciente que está comprobado, uh-huh. que hay vida, es de una chica que fue con su mamá. Van allá al parque del bosque, y le dice la mamá, vamos al sanitario. Entran las dos al baño. Uh-huh. Entonces entran las dos al mismo tiempo, sale primero la hija, sus familiares están afuera esperándolas. Uh-huh. Sale la hija y dice, ay, mi mamá no ha salido. Entonces dicen, ya se tardó mi mamá. Vuelve a entrar la hija, ¿sí? Y la mamá no está. Entonces dice, ¿no vino a salir a mi mamá? Y todos dijeron, no ha salido. Estamos todos aquí. Tu mamá no ha salido.
1: Entonces, ¿cómo? Si no, dice, no, ¿cómo? Visto.
0: Exactamente. Sí. No está adentro. Entonces,
2: y pues se ponen todos a buscarla.
0: Y entonces dan parte las autoridades y entra una alerta. Uh-huh. Y empiezan a ver, a buscar a esta persona, y esta persona no aparece. Obviamente, pues con las noticias que se dan en la televisión, empiezan a llegarles llamadas falsas de que les solicitan dinero, y les dicen que ya las vieron. Pues son 3 o los 5 días, cinco días, ¿verdad?
2: Sí.
0: Aparece la mamá. Pero la mamá aparece en un lugar lejos de ahí, de ese lugar.
2: En la colonia Escandón, creo.
0: Ajá, algo así. Es un lugar alejadito de ahí, pero curiosamente la persona aparece ya como una indigente, sin conocimiento de lo que le pasó, completamente ida, como si hubiera estado drogada, haz de cuenta.
1: Sí.
0: En unas condiciones de que hubiera vivido ya en la calle no sé, muchos años.
1: Y hablamos de días.
0: Y estamos hablando
2: como
0: de
2: si
0: días.
2: Hubiera perdido en el tiempo.
0: Como si se hubiera perdido en el tiempo.
1: Entonces es un portal.
0: Y las imágenes se ven. La señora, tú ves el pelo de la señora. Tú te das cuenta cuando una persona indigente ya tiene mucho tiempo sin bañarse.
1: Claro, o sea, es una especie de rastas.
0: Ándale, así se le veía el pelo. El pelo de la señora era completamente sucio, apelmazado.
1: Crespo como
0: tal. Sí, entonces la hija cuando la ven y sacan las imágenes, salen las imágenes de la hija cuando encuentra a su mamá, porque la graban, y de verdad, o sea, la hija la ve y la mamá no sabe ni qué onda.
2: Sí.
0: Perdida.
2: Y en 5 días, pues una persona no puede cambiar tan radicalmente,
0: sí,
2: ¿no?
0: Exactamente, pero no acaba ahí. Tiempo antes, una chica va con su novio, igual al bosque de Chapultepec. El novio le dice, ándame tantito, voy al sanitario. Se mete el chico al sanitario y no sale. Y la chica dice, no, pues no sale. Y empieza a buscar y no aparece. Entonces da parte a las autoridades y dice, oye, mi novio no me contesta el celular, no aparece, iba al sanitario, no sé nada de él.
2: No sé en qué momento se salió, no sabemos dónde fue, qué pasó.
0: Pero desgraciadamente aquí sí tuvo un final bastante, bastante feo. El chico sí fue encontrado un día después, sí, ¿verdad? Sí. Un día después debajo de un puente, ya lo habían asesinado.
2: Muerto, o sea,
1: pero también desapareció, como desapareció, si fuera un portal.
0: Desapareció dentro de los
2: desapareció años. Pero lamentablemente
1: fue encontrado
2: muerto, sí, o sea, no asesinado, muerto.
0: Ajá, sí, perdón, sí, no, bueno, no fue asesinado, sí, sí. Pero no se sabe tampoco con él los motivos de muerte,
1: causa de todo.
0: No dan.
1: De hecho, hay una especie de documental de Yulai, el youtuber, que hay catacumbas en toda esa zona.
2: Sí, claro.
1: Y que está bastante espeluznante. Y que hay una cierta entrada, porque es una especie de cuevita, cual si fuera Francia, que también es, que hay mucho cráneo, mucho, como tal, y que sí existe.
0: Sí,
1: y es que también se ha encontrado mucho vestigio de rituales que se hacen en la zona.
0: Sí, claro. Pero fíjate que aquí lo curioso es cómo entran y no salen.
1: No, y además la ralentación del tiempo, ¿no? O sea, es completamente relativo allí, o sea, entras, por ejemplo, 2026, y pareciera que estuviste 5 años afuera, ¿no?
0: Exactamente.
1: Está impresionante. O
0: sea, feo del chico, porque pues perdió la vida. La señora pues sí se encontró, pero en un estado deplorable en su memoria y todo, porque dice ella que no recuerda nada. Nunca supo cómo salió del baño, nunca. No supo qué pasó.
2: Nada, no recuerdo nada.
0: Es como si lo hubieran abducido, ¿verdad? Sí. Pero ese es otro de los misterios de nuestro
2: los misterios
0: México
2: también
0: mágico,
2: que no están resueltos en la Ciudad de México, por ejemplo. En la de Monterrey no está resuelto lo de la bruja. Y así también allá en Atlixco, Puebla, también no está, no hay nada que tú puedas decir, ah, sí,
0: palpable.
2: Pasó.
1: Palpable, sí, convincente
0: del asunto. Pero sí.
2: Pues sí. Pero pues, ¿qué creen? Pues vamos a ir a un cortito comercial y regresamos con más de Mundo Paranormal aquí en Conexión 98.1. No nos tardamos, no se vayan.
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2: Pues muy bien, ya estamos aquí de regreso con más de Mundo Paranormal. Estás en Conexión 98.1.
0: La poderosa voz de Colima. Así es. Bueno, ahora me voy a ir. ¿A dónde quieren que nos vayamos? ¿Nos quedamos ahí arriba en el norte?
1: Sí.
0: Bueno, ya en alguna ocasión se había platicado un poquito de la famosa conspiración de Gabriela Rico, cuando empezamos a hablar de
1: canibalismo.
0: No sé si recuerden. Esta chica, para ampliar un poquito más la información de lo que ya había hablado Edgar, esta chica apareció como tal afuera del hotel en
1: Monterrey.
0: En Monterrey,
1: así es.
0: En agosto del 2009.
1: Así
0: entonces
1: es.
0: Imagínense nada más, o sea, también no tiene tanto tiempo, no está tan.
1: Pero ese caso está peculiar, sigue.
0: Sí, lo que pasa es que ella afuera del hotel decía que por favor la liberaran, porque dio a conocer que hasta la reina Isabel comía carne humana.
1: Sí.
0: Y empezó a decir una cantidad impresionante de gente que estaba involucrada en ese entonces de canibalismo.
1: Y la razón de esa reunión fue que cierta, una gran élite estaban reunidas allí. En ese hotel de Monterrey, ese congreso, no sé cómo llamarlo, pero a su vez ella era edecán del lugar, o sea, está impresionante, continúa.
0: Sí, no, está bien, Edgar, sí,
1: pues
0: está,
1: perdón,
0: es que sí, de verdad, lo curiosamente es de que cuando ella grita, o sea, si pueden ver, y bueno, no creo que puedan verlo, lo sí porque está desapareciendo de las redes.
1: Sí.
0: Literal. Si tú quieres buscar la conspiración de Gabriela Rico, casi ya no hay información. Ya es muy poco o nada más aparece una pequeña
1: segmento,
0: sí. Pero no se oye. Te dicen qué es lo que pasó, pero no se oye lo que ella dice como tal, ya no aparece.
1: Que lo que dice, asquerosidad, están comiendo niños, están comiendo carne humana.
0: Fue
1: en 2009 para ser exactos.
0: Exactamente, pero fíjense que a ella la detienen. La mandaron supuestamente a un hospital psiquiátrico. Nunca apareció de nuevo.
1: En 2015 sí, pero de ahí volvió a desaparecer.
0: Sí, entonces, pero de ahí no saben porque la habían pasado, la detuvieron aquí en un en un hospital psiquiátrico de aquí de la ciudad de la República Mexicana. Uh-huh. Y de ahí, en el 2015, la transfieren a un psiquiátrico de Argentina. Y ahí es cuando desaparece.
1: Y sí. Nunca supo
0: nada. Nunca se volvió a saber nunca, nada nunca. De ella. No. Ni en el hospital, ni nada. O sea, nunca llegó.
1: Hasta, lo vuelvo a repetir, hasta que Emiliano Aguilar, uh-huh. el hijo no reconocido de Pepe Aguilar, uh-huh. hasta suena de farándula y de sí, increíble sí, todo
2: sí,
1: esto,
2: sí.
1: ¿no?
2: Sí, sí, sí.
1: Da ciertas revelaciones.
2: Que está peleado con el papá y todas
1: esas así ciertas es, revelaciones. Da ciertas revelaciones y aparece Saskia Niño de Rivera con el personaje de Beto.
0: Sí.
1: Un interno que está, bueno, que también no desapareció.
0: Sí, sí, sí. Que lo platicamos también aquí, es. Que él fue el que dijo de Carmelita Salinas,
1: así
0: que
1: es.
0: Ella era la que comía también. O sea, a partir de aquí, fíjense, desde el 2009 empieza a salir todo ese tipo
1: de información.
0: Sí. ¿Verdad? Entonces estamos hablando que estamos en pleno siglo XXI cuando se están sabiendo no. esas cosas.
1: Y también se los acabo de platicar ahora que estamos en el Inter, uh-huh. Que Celine Dion también es parte de
0: del club.
1: Clan, del club, así
0: ay,
1: es.
0: Canijo.
1: Y auspiciado por los archivos de Epstein, uh-huh. que ya falleció la persona.
0: La persona, ajá.
1: Entonces sí está medio...
2: Se hablaba de esto, de lo de la reina,
1: ajá.
2: porque se decía que ella era una draconiana.
1: Sí.
2: La reina.
1: Reina Isabel II,
2: para ser específicos. Uh-huh. Y entonces los niños no la podían ver, les daba miedo verla a la reina, los niños, se espantaban. Sí. Y los caballos igual, cuando pasaba la reina...
1: Es cierto, sí, es cierto, caballos se están descontrolados, muy
2: sí,
1: cierto,
2: sí,
1: son muy nerviosos ellos.
2: Sí, y sí. decían, pero ¿por qué no? Tenían que jalar los domadores que estaban ahí con los caballos, tenían que jalar y aceptar a los caballos.
1: Y siempre estaban lejos, recordemos.
0: Sí.
2: Siempre pero siempre lejos. Se dijo que la señora esa... era una draconiana.
1: Sí.
0: De hecho le pasaba, bueno, y antes no existía la IA, pero no sé si llegaron a ver en algunas imágenes cómo se le veían los ojos.
1: Los ojos
0: cambiaban. Sí. O sea, eso sí era fue muy
2: le
0: hacían muy
2: la, visto. Así la línea, o sea,
1: bueno, si fuera lagartija, no sé cómo decirlo.
0: Sí, sí, sí.
2: Como cuando hacen las iguanas, ¿no? Que se hacen el ojo así, uh-huh. se lo destapan.
0: ¿Reptil?
2: Se lo tapan.
1: ¿Reptil? Como un cocodrilo, ¿no? También se hace una especie de fundito.
2: Era draconiano, ¿sí? reptiliana, no sé, la señora, pero sí, tenía pero algo sí estaba... así. Y decían que se comía a los niños, se uh-huh. comía sí. a niños, y que era un clan muy grande y que eso les daba más vida a ellos y más juventud. Uh-huh.
1: Uh-huh.
2: O sea, y que se sentían muy jóvenes y todo eso con ese tipo de pues con la sangre uh-huh. y con porque primero les infundían miedo
1: sí.
2: y luego ya o sea la adrenalina y todo eso les ayudaba
1: su alimento como uh-huh. tal
2: ajá
0: sí. Pero fíjate, o sea, a pesar de que eso viene de allá, o sea, desde allá salió de aquí de la República
1: de México,
0: Mexicana
1: así es.
0: Con esa chica, ella fue la que dio el pie a que se hiciera la investigación de ese tipo de
1: y
0: cosas.
1: Y caso reciente también una señora que se llama Juanita que uh-huh. encontró a Galilea Montijo uh-huh. con algo muy muy similar y la señora también está ya en carácter desaparecida.
2: Sí, pues mira, como es de la élite, como es gente muy pesada,
1: sí.
2: ¿qué dicen? Desaparezcanlos.
0: Claro.
1: Y para eso lo platica, si pueden ver esa entrevista que le hizo, repito el nombre, Saskia Niño de Rivera uh-huh. a Beto, créanme, está
0: muy bueno.
1: Impresionante.
0: Está muy bueno y desde ahí empieza
1: salen muchas
0: todo.
1: Cosas, antes de que los quiten, por cierto.
0: Sí, porque sí los están quitando, ¿verdad? Ay, ahora déjenme ver cara dónde me voy.
1: Regresemos.
0: Es que me gusta...
1: Seguimos en el norte, ¿qué te parece?
0: A ver, vámonos... Bueno, vámonos con Pancho Villa. Ustedes sí. saben el famoso...
2: Pancho Villa y sus dos viejas a la orilla.
0: Ándale. El tesoro perdido de Pancho Villa.
2: El tesoro perdido.
1: Ver,
0: bueno, mía. Pancho Villa, estamos hablando de la época de la Revolución. Uh-huh. Pues él hizo su fortuna a base de asaltos, de préstamos forzosos que le pedía a la gente.
1: Forajido completamente.
0: Sí, era un completamente forajido.
2: Sí, y de todo lo que le quitaba a los ricos también.
0: Claro,
2: sí.
0: Y eso lo hacían en el estado de Durango, Chihuahua, Coahuila y todo ese tipo de lugares, ¿verdad? De la zona.
1: Y
0: de
1: se arriba. Atrevió una vez a invadir Estados Unidos en su
0: también,
1: momento. Se atrevió.
0: También se atrevió, exactamente.
2: Sí. Dicen que los gringos son hijos de Pancho Villa.
0: De Pancho Villa.
1: Sí, y de hecho, si saben la historia del ¿por qué decimos gringos?
0: No.
1: Porque pues no se escuchaba inglés como en aquel entonces, ¿no? Uh-huh. Como ahora, perdón. Uh-huh. La cosa es de que ellos escuchaban mucho el Green Go por el uniforme de Green, uh-huh, de verdes, uh-huh, Go de Avanced.
0: Ah, ya.
1: Entonces, como buenos mexicanos, pues vieron por ahí el gringo, pues es gringo este. Y, se, y de verdad que se refiere a eso. Fíjate. Por la, precisamente cuando se fue a invadir, ajá, a este, creo que fue una parte de Arizona.
0: Mm. Okay.
1: Y por eso le decimos gringos. Gringo. Es la etimología, okay, como tal, okay, de esa palabra.
0: Bueno,
1: pues pero continuamos
0: dije, en por eso yo les dije que hoy vamos a hablar un poquito de, sí, historia, de lo que vienen también las cosas paranormales, ¿verdad? Este caso, a pesar de ser de historia de Pancho Villa, tiene, sí, algo de paranormal y les voy a explicar adelantito por qué. Ajá. Pancho Villa, entonces, ¿qué es lo que hace? Cuando hace sus asaltos y todo, él empezó a guardar su dinero entre el año de entre 1913 y 1916. Uh-huh. Fue cuando empieza a enterrar, guardar,
1: proteger como la que quieras llamar,
0: su
1: tesoro, su patrimonio, su fortuna, vaya.
0: ¿Por qué lo hacía? Porque decía él que como todo lo que iba a ir acumulando alrededor, entonces si necesitaba moverse con toda su gente y decía, me voy a ir a Durango, ah, pues en Durango yo tengo mi
1: guardadito,
0: y que me voy a ir a Chihuahua, ah, pues ahí también tengo mi guardadito. Entonces empezó a hacer eso, pero dicen que la mayor parte de lo que hay de Pancho Villa, uh-huh, se creía que estaba en la hacienda de la Loma de en Torreón. Uh-huh. Otro lugar donde también se cree que se guardó ese dinero es un lugar que se llama la Cueva de las Iglesias, también ahí en Durango. Uh-huh. No es una iglesia, son cuevas así y como si fuera, sí, una cúpula. Está muy bonita, uh-huh, el lugar. Otra también está la hacienda Canutillo en Durango, uh-huh, y de ahí él también, de cuando estuvo en Canutillo, se fue al Parral, en un lugar que se llama La Cabeza del Oso, uh-huh, ¿verdad? Ahí lo que él hizo cuando fue a enterrar ese dinero, lo último que le quedaba, que viajó de hacienda de Canutillo hacia Durango, de Durango al Parral, llevaba acompañantes. Uh-huh. Entonces cuando guardó el dinero, que fue el último, él mató a sus acompañantes porque a él no le gustaba que la gente supiera dónde estaba ese dinero. Entonces, gente que sabía dónde estaba el dinero, pues se los desaparecía. Y se cree, porque ha habido eventos, uh-huh, que él guardó todos sus tesoros, uh-huh, los hizo por medio de protecciones
2: de chamánicas.
0: Así sí es. Entonces, por
2: hizo
0: eso
2: tratados.
0: Hizo tratados. Y lo hizo tratados con almas, Hugo. Uh-huh. Okay. O sea, los protegió con almas.
2: Sí, con muertos.
0: Así es. Entonces, toda la riqueza de Pancho Villa, sí, efectivamente, sí se sabe que está en la parte norte de nuestro país. Sí. Pero todo está protegido con acuerdos. Sí. Acuerdos. Entonces, sí ha habido gente que quiere buscarlo, muchísima gente, todas las van a las haciendas que te digo, a, uh-huh, la hacienda de la Loma, a la Cueva de las Iglesias, a la hacienda de Canutillo.
2: Pueden estarlo, tenerlo todo ubicado y decir, aquí está.
0: Sí, pero no se los van a dar.
2: No.
0: ¿Por qué? Porque está tratado. Y las cosas que van la gente cuando van y tratan de sacar esas cosas, les pasan cosas bastante fuertes.
1: Sí, sí. Es como ejemplo, Piedra de Juluapan, uh-huh, un lugar también que está por Tecomán que se llama Callejones, uh-huh, que también tiene cierto resguardo y sí hay ciertas cosas por allí.
0: Sí, sí, sí, sí. Así es que es otro de las...
2: O sea, aquí decían que el Indio Alonso era un chamán, ¿no?
1: Así es. Uh-huh. Era chamán y a su vez Nahual.
0: Nahual. Sí. Sí.
1: Mucha así capacidad del
0: tenemos,
1: individuo.
0: A pesar de todo, les dije, es historia y en la historia tenemos cosas paranormales.
1: Así es.
0: O sea, imagínate de dónde viene todo esto, desde cuándo viene.
2: No,
0: desde y ya tenemos.
1: Si ponemos más trazas, impresionantes.
0: No, hombre.
2: Desde Tenochtitlán, desde...
0: Y a ratito voy para allá, para Tenochtitlán. Okay. ¿Verdad? Así es que...
2: Sí, pues vamos a ir a un pequeño corte y regresamos con más de Mundo Paranormal aquí en Conexión 98.1 FM. No te vayas.
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2: Pues muy bien, ya estamos aquí de regreso con más de Conexión 98.1 FM. Estás en el programa de Mundo Paranormal y estamos con los asuntos de los misterios de México, ¿no?
0: Así es. Yo ya nada más les voy a contar el último. A ese le llaman mito. Okay. Y van a dar la razón por qué.
2: Ajá.
0: Esto se da más o menos por el año de 1116.
2: ¿Mil qué?
0: 1116.
2: Ajá.
0: Esta es de historia nada más para que ustedes vean también. Cuando los mexicas salieron de Aztlán.
2: De Aztlán.
0: Para buscar un lugar en donde quedarse. Ajá. ¿Tú sabes dónde está el Aztlán?
1: Aztlán.
0: Ajá, ¿dónde es?
1: Este, que es una ciudad, pero está entre Puebla y la Ciudad de México, ¿no?
0: No.
2: No.
0: No. No.
1: Ah, caramba.
2: De hecho, es como, ¿cómo se llama? La Atlántida.
0: Es como la Atlántida, exactamente.
2: O sea, dicen que existe, pero nadie sabe dónde
0: nadie
2: está.
0: Sabe dónde
1: pero
0: está.
1: La ciudad, ¿es la ciudad de Aztlán?
0: Sí, pero no
1: muy,
0: es.
1: Muy sonada, ¿cómo? A ver, no. Explícame. Ya me intrigo.
0: Aztlán era un símbolo. Okay. Sí había, se cree que había un lugar, por decir, creen que puede ser un lugar que se llama la Venecia Mexicana y está en Nayarit. Ese lugar está hecho más o menos como lo diseñaban que era Aztlán. Ajá. Pero en realidad Aztlán no existió.
1: Caray.
0: Es meramente simbólico.
1: Estoy simple.
0: Es otra de las cosas que nos queda a nosotros.
2: Que es un mito.
0: Es un mito, eso sí es un mito. Porque en realidad Aztlán no se sabe si existió, o sea, y si existió, dónde era. Es como, dijo Hugo ahorita, sí. Es como la Atlántida.
2: Sí. Caray. Bueno, han investigado, han ido gente de Estados Unidos, gente de Europea y todo, a buscar Aztlán.
0: A buscar Aztlán. Y no.
2: Y no. Y no, por más que le recorran por donde caminaron los aztecas y pasaron y todo eso. O sea, por donde pasaron, no hay... sí, hubo asentamientos y todo eso. Donde dijeron que sí, estuvieron, pasaron los mexicas, pero nunca supieron
0: nunca se supimos de dónde salieron.
1: Pero si hasta la Crianza de Cuentos Mexicanos, que fue escrito por un gringo, uh-huh, menciona del lugar.
0: Pues no.
1: El Azteca, el libro también menciona Aztlán, por eso me quedé impactado.
2: Sí, menciona.
1: Pero nunca especifica ninguno de los dos, te va claro.
0: Sí, está especificado que sí, es salido de Aztlán.
1: Tampoco.
0: No.
2: O sea, no tiene con puntos y señales dónde está ubicado.
0: Estuvo aquí en el está en la altitud, ajá, latitud y todo. Aquí fue Aztlán. O sea, no.
1: Es un Lemuria como tal.
0: Uh-huh. Es una parte de nuestra historia.
1: Bueno, aprendí algo muy importante algo, hoy. Así, entonces, es un mito Aztlán.
0: Es un mito
2: Aztlán. Sí, o sea, podrías buscarle y pues lo puede buscar la gente y todo eso y ver dónde es Aztlán.
0: Así es, pero lo que no es un mito, Edgar, ajá, es lo que nos tienes que platicar de la Cruz Gorda.
1: Sí, la Cruz Gorda.
0: A ver, ahora sí, platican, porque eso es de aquí, de Colombia.
1: Sí, así es, porque todos hemos pasado por ahí, todos los de la ciudad.
0: Sí, claro.
1: Cabalgamos por esos rumbos.
2: ¿Por dónde?
1: De San Francisco a Espaldas. Okay. Del tema San Francisco a Espaldas es donde está la Cruz Gorda.
2: De San Francisco a Espaldas, ok.
1: Sí, ok, por la Independencia. Uh-huh. Entonces, esto me lo platicó un par de personas, muy buenos amigos míos, Arnulfo Topete y Francisco Alcaraz, alias Don Pancho, que se reúne por ahí en San Francisco, por cierto. Uh-huh. Y les pregunté, oigan, ¿por qué se llama Cruz Gorda? Y mencionaron lo siguiente, que por eso desde los años 40 a los 70 había muchos desaparecidos desde la calle de los Regalados, que está aquí en el centro.
2: O sea que aquí en Colima siempre ha habido desaparecidos desde entonces.
1: Pero, o sea, tipo como lo que nos platicaban de Chapultepec, que aparecen en otros lugares o simplemente desaparecían, se les seguían. Y más en esa época, que la ciudad no era tan grande y por lo tanto, pues no era tan complejo encontrarles, ¿no?
0: Okay.
1: Bueno, la cosa es de que ya por los años ya 70 como tal, la segunda mitad, 75-77, se escuchaban muchos lamentos en la calle Independencia, insisto, pero la parte a la Armonía, que es donde está la bajada de las Amarillas, y que el río Colima pues llevaba agua y era pues todo muy natural, había plantillos, había siembras, había esto, pero también en las noches había gritos de horror como tal. Había caballos, había gente que aparecía de la nada o que desaparecía, que iban muy, ¿cómo dicen ellos? Muy acatrinados.
0: Ajá.
1: O cual si fuera terrateniente, pero de los años de la época de la cristiada. O sea, tipo español. Bueno, la cosa es de que en un momento desaparecieron varias mujeres, pero también había dos rivales que se peleaban por cierta zona de lo que fue... el asilo de ancianos como tal.
0: Sí.
1: Porque de apellido Silva y otro de apellido Ahumada, que eran los más poderosos de ese entonces.
2: Ajá.
1: Entonces llega alguien, el ser del caballo, y hace que se maten entre ellos, se peleen. Bueno, para no hacer el cuento tan largo y ser más específico, siempre había algo que arrastraban allí, que lo seguía justo del... donde estaba el asilo, hasta San Francisco. Okay. Y todo el mundo se escondía en las noches porque era terrible lo que se escuchaba. Hasta que en algún momento llegó un sacerdote que hasta el momento es desconocido, con palabras de Don Frank, de Don Pancho, e hizo un exorcismo.
0: Okay.
1: Y en el lugar del exorcismo es donde está la Cruz Gorda, pero allí quedó impregnada de muchas cosas que aún en ese entonces no se explicaba. Y es por eso que se hizo el símbolo para proteger y que no regresase la entidad.
0: Okay. Y porque sí se siente pesadito.
1: Sí, exactamente. Entonces, y justo en lo particular bajada, donde está el vado,
0: sí,
1: es donde yo ahí más se sentí. Siente. Dije, mira.
0: Sí, se siente feo. A veces dice uno, está como que muy abandonado, como si estuviera abandonado.
1: Y yo pensaba también que estaba...
2: ¿Sabes cómo se siente?
1: ¿Cómo?
2: Como cuando pasas ahí, como si pasaras y estuviera hundido en el tiempo.
1: Yo, yo cuando paso por ahí en lo particular, no sé por qué, es como si estuviera en un en un monasterio como tal, pero muy antiguo en lo particular.
2: Sí, yo siento que pasas, estás a colores acá de este lado, y pasas por ahí, se vuelve blanco y negro, y luego sales y otra vez a colores.
1: Entonces es una especie de portalito, pero también por la
2: web. Pero así, así se, o sea,
1: yo
2: así
1: sí lo percibo en lo particular.
2: Sí, se siente la
1: energía.
2: La frialdad, la energía. Sí. Pero así se, yo lo siento así como si entras a un espacio oscuro, sí, o de la época así antigua, y salieras otra vez a esta
0: al presente.
2: Sí, al presente.
1: Y de hecho, en lo particular hice un experimento hace mucho tiempo. Y cerré los ojos allí, dije, a ver qué percibí, así, que fue cuando, insisto, yo lo sentí como un monasterio, okay, pero a su vez una energía muy, muy pesada.
0: Muy pesada.
1: Como si estuvieran algo alrededor de mí, como observándome y resguardando el espacio.
2: Ya. Yeah. Okay.
1: Entonces, esa es la historia de la,
0: pues,
1: de la
0: cruz, fíjate,
1: de la cruz gorda.
0: Lo que les vamos a recomendar a la gente que nos está escuchando, que cuando pasen por ahí
2: nos digan
0: que sí. Sí, platíquenos qué sienten, las que son así sensibles,
1: sí,
0: qué sienten o qué se imaginan cada vez que pasan
2: o que por saben
0: ahí, o que saben, ¿verdad?
1: Sí, cabe señalar que el señor Francisco y el señor Arnulfo son ahora sí que nacieron allí.
0: Ahí.
1: Sí, nacieron allí, donde creo que ahora hay una maderería, exactamente, hay una maderería por ahí ahora, que era me platican ellos que era una especie de vecindad.
0: Okay.
1: Y el cual conocen bien pues la historia. Sí, me gustó mucho la historia porque yo no lo sabía en lo particular.
0: Es que hay cosas de la historia que de verdad
1: ignoramos
0: y son cosas muy interesantes.
1: Y de nuestro día a día, que no sabemos el por qué.
0: El por qué pasan las
1: Así
0: cosas,
1: es.
0: ¿Verdad?
1: Claro.
0: Así es. Ay, pues, yo siento que estuvo hoy muy nutrido el programa información de nuestro México.
2: No, interesante.
1: México, ¿no? Mágico.
0: México mágico.
2: Más que nada interesante, porque hay cosas que luego no sabemos, que quedaron ahí perdidas y que no se vuelven a tocar.
1: Así es.
2: Que no se vuelven a tocar, ¿por qué? Por el tabú, porque ya déjenlo eso atrás, que ya no lo vuelvan a mencionar, y que nadie lo sepa, que esto, que el otro, ¿no? Entonces son cosas así.
0: Y que es bonito que la gente que nos escucha, que tengan historias, no hagan por decir, ay, no, está es de locura. Son historias, a final de cuentas, es la historia que traemos todos con nuestros antepasados. Entonces, nunca hay que dejar que mueran esas historias, porque es como dejar que también muera nuestra gente.
2: Nuestra
0: que,
2: identidad.
0: Exactamente. Sí, entonces, es bonito saber.
2: Como mexicanos.
0: Exacto, qué es lo que ha pasado. Claro. Hay muchísimas historias, hay historias de mitos, hay leyendas, hay de todo, ¿verdad? Sí. Hay cosas paranormales, hay cosas muy bonitas, pero pues hay que seguirlas platicando.
1: ¿Verdad? Y también, puede ser un comentario. Colima tiene zona mágica, pero Puebla también. Hay una zona de Puebla que también ocurre lo mismo tema aquí de la gravedad, magnetismo, lo que sea, y también ocurre en esa. Para terminar pues con lo de de Puebla, ¿no?
0: De Puebla, sí. Empezamos
1: Puebla
0: con
1: de
0: Puebla
1: Los Ángeles.
0: Y nos terminamos con Puebla.
1: Sí,
0: y pues, ¿qué crees? Yo ya me voy a empezar a despedir porque ya son 9:57, Hugo.
1: Ah, pues,
0: así
1: ya,
0: que pues yo nada más agradecer que nos hayan escuchado una vez más. Y voy a meter mi gol este fin de semana. Sí, sí. Ya no lo había hecho.
1: Sí.
0: Fin de semana, Manzanillo tiene el Festival Costero. Uh-huh. Va a haber papalotes.
1: ¡Oh,
0: excelente! Es el festival que se hace cada año. Y va a estar viernes, hoy fue en Cuyutlán, sábado y domingo en Manzanillo por parte de la Secretaría de Turismo.
1: Turismo.
0: ¿Verdad? Y pues muchas gracias por habernos escuchado.
2: Allá los espero.
0: Allá los esperamos.
1: Sí.
0: ¿Verdad?
1: Sí, muchas gracias por escucharnos. De verdad que deseo que hayan aprendido un poquito más esta noche, algo que les resuene. Y si tienen historias, con confianza, platíquenos, porque así como la cruz gorda, es necesario saber más de la ciudad o del estado.
2: Hay muchas historias.
1: Entonces,
0: compartan.
1: Beban agua, protéjanse del sol, porque es un poquito la radiación.
2: Sí,
1: cuídense mucho.
2: Va a estar muy fuerte. Y la verdad es esténse en lugares de las 11 a las 4 de la tarde.
1: Es más intenso.
2: Esténse en lugares sombríos, o sea, con sombra, bien hidratados y todo, porque sí va a estar muy alta la temperatura.
1: Así es. Recuerden, hagan pasados felices y amanezamos con volver. Huguito.
2: Perfecto. Pues a mí nada más me queda agradecerles en verdad de que estén acompañados aquí en Mundo Paranormal en Conexión 98.1, y nada más me despido. Mi Takuyo Yatsin para todos. Cuídense. Bendiciones.

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7: La Secretaría de Desarrollo Económico participó en la evaluación de proyectos de estudiantes de diseño industrial de la Universidad de Colima con el objetivo de fortalecer el talento universitario, la innovación y el emprendimiento. Continúa en Colima el Festival de Cine Latinoamericano con funciones gratuitas en distintos municipios, acercando al público producciones independientes de México, Perú y Argentina, además de conversatorios con invitados especiales. El Instituto Colimense de las Mujeres sostuvo una reunión con colectivas feministas y autoridades municipales para dar seguimiento a la declaratoria de alerta de violencia de género y reforzar estrategias de prevención y atención. Voz informativa, Sinoé de la Rosa.
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3: 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Usa bloqueador solar, gorra o sombrero. 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
0: 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Son las 10, con 13 minutos. 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
0: 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Son las 10 con 59 minutos.

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0: Revista del Consumidor Radio. ¿En qué te fijas al elegir un yogur? El Laboratorio Nacional de Protección al Consumidor analizó 18 yogures disponibles en el mercado para verificar su calidad, composición y etiquetado. Conoce los resultados del estudio y lo que debes tomar en cuenta antes de elegir.
1: ¿La tecnología puede ayudarte a manejar mejor tu dinero? Sabemos que administrar tu dinero puede ser un reto. En Entorno Digital te contamos cómo es que la inteligencia artificial puede ayudarte a organizar tus gastos, ahorrar y tomar mejores decisiones.
0: Revista del Consumidor.
1: El yogur es un alimento de alto consumo, reconocido por sus propiedades nutricionales que benefician a la salud. Su nombre proviene del turco yogurt, que significa amasar. Se obtiene a partir de la fermentación de la leche, gracias a la acción de microorganismos conocidos como bacterias benéficas, proceso que le da al yogur su característico sabor ligeramente ácido. Además, la acidez transforma las proteínas de la leche en compuestos más simples, como los aminoácidos, y reduce la cantidad de lactosa. Gracias a estos cambios, el yogur resulta más fácil de digerir que la leche.
0: Existen distintos mitos y versiones sobre su origen. Algunas lo sitúan en Sumeria, en la antigua Mesopotamia. Otras en Asia Central o en la antigua Tracia, región que hoy abarca partes de Bulgaria y la península balcánica. Se estima que su origen podría remontarse hasta el año 4500 antes de nuestra era. Incluso se considera que su aparición coincidió con los inicios de la agricultura, al formar parte de la alimentación básica de los pueblos nómadas.
1: Actualmente existe una amplia diversidad de yogures, por lo que conocer sus características es fundamental para elegir la opción que más se adapte a tus necesidades. En esta ocasión, el Laboratorio Nacional de Protección al Consumidor analizó 18 productos de yogur disponibles en el mercado. El estudio incluyó 2 yogures naturales, 4 naturales endulzados, 1 natural endulzado deslactosado, 1 sabor natural, 1 sabor fresa, 1 sabor fresa deslactosado, 7 yogures con fresa y 1 con fresa deslactosado.
0: Entre las pruebas realizadas, se verificó que el etiquetado cumpliera con las normas oficiales mexicanas, que el contenido neto fuera correcto y se determinó la cantidad de calcio, proteína, grasa y carbohidratos. Además, se analizó si los productos contenían almidón, que el tipo de grasa utilizada fuera proveniente de la leche, la cantidad de microorganismos presentes, el nivel de acidez y la veracidad de las leyendas que aparecen en los envases.
1: De acuerdo con las especificaciones, el yogur debe cumplir con ciertos criterios de calidad. Su acidez no debe ser mayor a 0.5% y debe contener, como mínimo, 10 millones de microorganismos vivos. En cuanto al contenido de proteína, un yogur natural debe tener al menos el mismo nivel que la leche, que es de 3.1%. Estos elementos permiten evaluar la calidad del yogur y te brindan información útil para que tomes decisiones más informadas al momento de elegir. ¿Cuáles fueron los resultados del estudio? Todos los productos cumplieron con el contenido neto declarado y con la acidez establecida por las normas mexicanas. Asimismo, todos declararon contener almidón. Sin embargo, las marcas Alpura Natural Deslactosado, Yoplait Doble Cero y Yoplait Doble Cero con Fresa contienen edulcorantes, por lo que no se recomienda que niñas y niños consuman estos productos.
0: Además, el producto de la marca Vaca Blanca contiene grasa vegetal, por lo que incumple con la norma y no se considera yogur. Las marcas con mayor cantidad de azúcares son Alpura con Fresa, Lala Yogur con Fresa, Yoplait con Fresas y Probióticos y Lala 100 fresa y deslactosado. En el caso de Yoplait sabor natural, incumple con la norma mexicana, pues su denominación no existe.
1: Para tomar decisiones más informadas, considera estas recomendaciones antes de comprar. Lee la etiqueta e identifica el producto que prefieras. Presta atención a las alertas por edulcorantes, pues no se recomienda que lo consuman niñas y niños. Antes de comprar, verifica que esté bien cerrado y dentro de la fecha de caducidad.
0: Considera el contenido de azúcar antes de comprar, pues es importante que moderes tu consumo. Consérvalo en refrigeración, ya que si la cadena de frío se interrumpe, las bacterias benéficas que contiene se mueren y dejan de estar activas. Si eres intolerante a la lactosa, consulta a tu médico antes de consumirlo.
1: Conocer qué contiene el yogur que consumes te permite elegir productos que cumplan con la norma y se ajusten a tus necesidades. Con información clara, puedes decidir mejor y ejercer un consumo responsable.
0: Recuerda que puedes consultar este estudio de calidad en nuestro canal de YouTube, Profeco TV.
2: Vista del consumidor.
1: El inicio del año suele ser complicado, especialmente después de los gastos de diciembre y el aumento en los precios de bienes y servicios. A esto se suma que administrar el dinero es más difícil, debido a la accesibilidad que tenemos para comprar en línea, contratar suscripciones y permitir que los gastos hormigas se acumulen.
0: Ante este panorama, las herramientas tecnológicas se han convertido en grandes aliadas para la administración del dinero. Un ejemplo es la inteligencia artificial, ya que forma parte de la vida cotidiana y puede ayudarnos a comprender mejor nuestros hábitos de consumo y a tomar decisiones más informadas.
1: Además, utilizar aplicaciones financieras que incorporan inteligencia artificial puede traer beneficios importantes, ya que permiten interactuar con el dinero de forma más visual, práctica y personalizada. Entre las acciones en las que la inteligencia artificial puede ayudarte están: clasificar automáticamente tus gastos, generar alertas cuando hay gastos excesivos en alguna categoría, programar fechas de pago, crear presupuestos inteligentes, sugerir metas de ahorro realistas, ayudarte a priorizar lo urgente como la liquidación de deudas.
0: Además de las aplicaciones financieras, existen asistentes virtuales que funcionan como guías accesibles, ya que resuelven dudas, simulan escenarios y te acompañan paso a paso en la gestión de tu dinero. Algunos de los más conocidos son ChatGPT, Google Gemini o Meta AI. Estas herramientas funcionan a partir de una instrucción previa llamada prompt, es decir, una indicación clara sobre lo que necesitas.
1: Por ejemplo, si quieres organizar tu salario, puedes indicar cuánto ganas al mes y cuáles son tus gastos fijos como renta, comida, transporte y servicios, y pedir que te ayude a crear un presupuesto equilibrado que incluya ahorro y entretenimiento.
0: Si tu objetivo es ahorrar, puedes señalar el monto que deseas reunir y en cuánto tiempo, para que la inteligencia artificial te sugiera un plan realista, con metas semanales o mensuales y recomendaciones para reducir gastos innecesarios.
1: También puede apoyarte si tienes una deuda. Basta con indicar el monto, la tasa de interés y cuánto puedes destinar al pago, para que así te ayude a estructurar un plan que reduzca intereses y te permita liquidarla.
0: Incluso puedes pedir que genere un documento como una hoja Excel para tener a la mano un plan financiero y darle seguimiento.
1: Recuerda, si usas inteligencia artificial para manejar tu dinero, la seguridad es fundamental. No compartas contraseñas, números de cuenta, códigos de verificación ni información personal. Utiliza solo aplicaciones confiables. Revisa sus políticas de privacidad, mantén tus dispositivos actualizados y activa la verificación en dos pasos.
0: La buena gestión del dinero no depende únicamente de las herramientas tecnológicas, sino también del compromiso personal. La clave no es controlar cada peso, sino saber a dónde va.
1: Combinar la innovación tecnológica con buenos hábitos financieros es una forma de avanzar hacia la estabilidad y el bienestar económico durante todo el año. No olvides que la inteligencia artificial no sustituye la educación financiera, la complementa.
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0: 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Son las 12:30.

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0: 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Son las 12, con 57 minutos.

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0: 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Es la 1:31.

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0: 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Es la 1:59.

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0: 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Son las 3:29.

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0: 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Son las 3:59.

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0: Son las 4:33.
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canción es una oración de amor que quiero dedicar, como siempre, con el mismo amor, cariño y respeto, a todas las mamás que esta noche me han venido a visitar. Sobre todo para aquellas que están un poquito más lejos de mí,

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0: 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Son las 6, en punto. 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
0: 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Son las 6 con 30 minutos. 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
0: Son las 6:42.

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0: 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Son las 7, en punto.
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0: 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Son las 7, con 2 minutos.
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Son las 7:10.

0: 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Son las 7 con 14 minutos.
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0: 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Son las 7 con 34 minutos. 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

Son las 7:47. Son las 7:47.

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0: 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Son las 8:02.

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0: 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Son las 8:16.

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0: 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Son las 8 con 30 minutos.
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0: 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Son las 8:44.

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0: 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Son las 9:00 en punto.

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La canción se llama Mama Can. Es una canción originalmente de Aerosmith, escrita por Steven Tyler por allá en 1973. Pero la versión que escuchas es a cargo de los Guns N' Roses de 1988, del Guns N' Roses Lies. Aunque la interpretaron en 1986 por primera vez y la publicaron en su EP Live a Like a Suicide, más tarde fue relanzada en su disco, les digo, de 1988, el Guns N' Roses Lies.

Es imperdible e inconfundible el riff de guitarra y una base bastante rítmica de esta canción. Por supuesto que la puedes identificar con ambas bandas, con Aerosmith de su homónimo de 1973 o este de los Guns N' Roses. Mama Can, 9.5, estamos arrancando el Retrópolis con mucho entusiasmo. De poder estar con todos y todas ustedes, no puede ser posible. Arriba las Águilas del... No, no es cierto, esas ya están eliminadas. Sí, el Richie está en los botones y Noé de la Rosa es quien les habla en este micrófono. La invitación es generalizada para que nos acompañen. Las próximas dos horas vamos a estar con ustedes, si ustedes nos lo permiten, a través de la señal que se genera por el 98.1 de frecuencia modulada, la poderosa voz de Colima. Conexión es tu casa, por supuesto. Alternativas de comunicación siempre disponibles, utilízalas por favor, son para ti que nos escuchas allá al otro lado de tu aparato receptor auditivo. 312-31-39-981 es el teléfono en cabina, el convencional, así hagan de cuenta que es el teléfono de casa. Pero si nos quieren poner un WhatsApp, es el mismo número, 312-31-39-981, para que se comuniquen, ¿de acuerdo? A toda la gente que nos sigue en cualquier parte del mundo, a través de icrtvcolima.col.gob.mx, nuestro reconocimiento y agradecimiento a la vez por estar haciendo conexión en línea. Y a quienes nos siguen en Facebook, en Instagram, gracias. Si tú no lo haces o no lo has hecho, búscanos como Conexión 98.1 en Facebook y en Instagram. ¿De acuerdo? ¿Qué tal ayer viernes? ¿A gusto? Yo no sé qué pasa. Y digo, no es que yo sea malinchista ni mucho menos, pero dice, vaticinan que la selección mexicana va a llegar a semifinales. No puede ser posible. ¿Ustedes qué creen? Para mí se acaba la diversión en, pues, no sé, de pronto el de fin de semana si no hay fútbol. Y si no hay fútbol mexicano, muchísimas gracias a la secretaria. Y si no hay fútbol mexicano, la verdad es que ver a la selección en estas instancias contra un Ghana desganado, yo no sé qué piensan ustedes, pero pues saludo desde acá a todos los aficionados, fanáticos de los Pumas y de la máquina cementera de la Cruz Azul. Saludos para todos ustedes, que haya buen fútbol y que se corone el campeón. Por supuesto que se va a coronar el campeón, pero que se corone de la mejor manera, el que mejor fútbol presente, porque lo que nos presentaron a mitad de semana no puede ser posible, no, desanimado, eso no parecía una final. Sí se escucha como medio Yolandita, ¿no? Vámonos con más música, si ustedes así lo desean. Esto es algo de 1989, de su material discográfico homónimo, el nombre de la banda, Skid Row. I Remember You, te recuerdo, aquí en el Retrópolis, la ciudad principal de la nostalgia, por la poderosa voz de Colima.

0: 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Son las 9 con 14 minutos.
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La canción se llama Always Somewhere, una canción de esta banda alemana de hard rock y heavy metal Scorpions, aunque esta es una balada de poder y fue sencillo lanzado por allá en 1979 por Harvest Records, incluida como pista del material discográfico Lover Drive, una composición que realizó el vocalista Klaus Main. Es muy buena, la neta, es una balada estupenda, balada de poder, cuya letra relata la historia de un hombre que extraña, pues, a su pareja, en tiempos actuales, ¿no? No nos podemos meter en cosas media raras, pero extraña a su pareja. En cierto modo, un reflejo de los músicos de rock cuando están lejos de casa durante las giras de conciertos, ¿no? De hecho, el cantante la escribió y dedicó a su esposa, Gaby Main. Vamos a ver qué dice la...

0: Chores, ya cámbienle, ¿no? Chores. O sea, quieren ganar, quieren avanzar, quieren hacer algo diferente, ya cámbienlos, ya, ¿no? O sea...
1: La tercera vez del Vasco,
0: de
1: ¿no?
0: veras que, ay, no, hasta da risa, da risa, da risa escuchar que digan, no, ahora sí vamos a cuartos, ahora sí vamos a avanzar un paso más, no, no puedes, no lo has hecho, no has podido. Buenos días a todos, eso. Bienvenidos y qué chido, mejor reviéntate con la música, eso sí está chido.
1: Bueno, pues ahí está, para que vean que no soy el único que piensa de esa manera, ¿no? Digo, apoyo total a la selección nacional, pero ya, o sea, que le cambien un poquito, ¿no? Saludos también a nuestro brother. Eso no lo voy a comentar al aire, ¿están de acuerdo? Lenin Mesina, un saludo para el buen Lenin. Dice que empezamos como muy fresitas el programa. Sí, pues la neta es que no podemos hacerlo todo el tiempo con vacas pudriéndose, carnal, y muérete, muérete. No podemos hacerlo todo el tiempo. Sí, pero de lo que estamos... Y luego es que me envía fotos y emoticones bien raros. Pero bueno, vamos a hacer lo propio, mi estimado Lenin. Tú aguanta las carnes, porfa. Esto sonó en 1996. Le pertenece... ¿A quién? Pues suéltalo, es Pearl Jam, Immortality. Yo he presentado otra rola, pero venga, ya que está sonando, esta está bien buena, la neta, la canción, no se vayan por otro lado. 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
0: 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Son las 9 con 29 minutos.
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1: Acabamos de escuchar a Placebo con I Know, cuando solamente nos separan 24 minutos de las 10 de la mañana. 312-31-39-98-1 es el teléfono en cabina y es el mismo para el WhatsApp. Mándanos tu mensaje si es que quieres solicitar alguna canción que no sea tan fresita, dice el buen Lenin Mesina. ¿Tan fresita? Hoy les estamos colocando música que posiblemente no suene constantemente en las ondas hercianas, pero ustedes tienen la última palabra. Ustedes tienen la última palabra. Dicen que gana la máquina. ¡Gana la máquina! Otros dirán que los espumitas. Las malas lenguas. Por ahí escuché, lo acabo de escuchar, ¿eh? Lo acabo de escuchar. Que Efraín Juárez va para la selección mexicana. ¡Calmen! Todavía no pasa ni el mundial, ¿no? Aguanten. ¿Qué va a pasar si queda campeón del mundo México? ¿Qué, pero? ¿A qué le tiras cuando sueñas, paisano? Canción de 1987 en su edición británica. Behind the Wheel. Son los Depeche Mode en la música. Detrás del volante, aquí en el Retrópolis. Por Conexión 98.1 FM.

0: 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Son las 9:41.
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Still Got the Blues for You. Canción del guitarrista norirlandés de blues y rock, además de hard rock, Gary Moore, publicado como sencillo por allá en el no muy lejano 1990. Hace 36 años nada más, no muy lejano, aquí a la vuelta de la esquina. Una vez que salió a la venta este disco, logró una positiva recepción comercial entre las listas musicales de varios países, principalmente en Europa continental. Alcanzó el primer lugar en un top de 50 sencillos y créanme que se ha quedado en el gusto de la gente. Por mucho a la bandita que le gusta el buen blues, pues ahí está. Dice la banda, aprovechando, Gypsy de Fleetwood Mac. Trabajo para la araña, por supuesto. Dice, carnal, buenos días, soy Arturo de Ciudad de México. Acerca de la selección mexicana, traen la realidad bien alterada. Un consejo, si no la controlan, pues no la consuman. No la fumen, dice. Y compláceme con una melodía. Cry There Smith, ¿será Crazy o Crying o cuál será, carnal? Gracias. Ay, arriba la poderosa máquina de la Cruz Azul. ¿Cómo sonará una máquina antes del descarrilamiento? ¿Qué cosas ya? ¿A quién le toca? Son 15 años de Pumas que no corona. ¿Y cuántos de la Cruz Azul? ¿Como 4, 5, 5? ¿4? Más o menos, ¿no? Pues ya la moneda está en el aire. Porque lo que presentaron a mitad de semana en cuanto a fútbol se refiere, solo un disparo al poste de quién era, de... No, no fue de Pumas, carnal, fue de la Cruz Azul, ¿no? ¿Sí? Bueno, no sé, que aparte lo vi en lapsos porque me andaba como cabeceando y no necesariamente el balón de fútbol, andaba yo como queriéndome dormir o algo así. Pero bueno, ustedes la traen, yo mientras me escriban y por ahí, es que no sé si es Crying o Crazy o cuál de Aerosmith, carnalazo, pero mientras eso suceda, esto lo están solicitando ustedes del Clix Modernos, Charlie García, no me dejan salir, no lo voy a hacer, este fin de semana estoy arrestado en casa, tengo muchas ondas que hacer, lavar las garras y... trapear pisos y barrerlos, además. Eso es el Retrópolis, la ciudad principal de la nostalgia. Solamente 11 minutos nos separan de las 10 de la mañana. Esta es la poderosa voz de Colima.

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0: 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Son las 10:01.

Nunca me voy a transformar en T.S. Caifanes, del homónimo, el primer álbum de estudio de esta banda de rock alternativo mexicana, publicado por allá en agosto de 1988, también conocido como Volumen 1. Aunque Saúl Hernández en alguno de sus comentarios lo identificara como el disco negro por la portada del material discográfico. Dicen, perdón bro, pero la canción es Crying de Aerosmith. Bueno, pues haremos lo propio, ¿no? Ojo, no estoy en contra de que ganen los Pumas, ni que de la máquina, ni mucho ¿Qué cosas? ¿Por qué se ponen tan así, tan... no sé cómo llamarlo. Pero bueno, que gane el mejor, ¿no? Pues que gane el mejor. El Richie Cárdenas es puma. Es pumita. Es pumita de jabón. Un saludo bien afectuoso. Dicen, por favor, si no, a toda la gente que trabajamos en el transporte público. A la banda que dice que maneja un taxi de cualquier índole. Didi, Uber, lo que sea, a los amarillos como se les conoce, y a toda la gente que laboramos en las rutas de esta zona conurbada Colima y Villa de Álvarez. Bueno, gracias carnalazo, qué bueno que traigas sintonizado el 98.1 de frecuencia modulada. A ti, a todos los choferes que se portan muy bien, que atienden correctamente al pasaje, que se bañan, que se asean, que se ponen desodorante y esas ondas, porque luego no lo voy a comentar por completo, pero la neta, sí hay unos amarillitos que sí, de pronto sí, no le echan ganitas, no le echan ganitas. Dicen Uber de primera, por supuesto. Bueno, pues ahí está toda la gente que trae la poderosa voz de Colima ahí en el autoestéreo. Muchas gracias, carnales, son bien mochados. Es Crying en la música a cargo de Aerosmith. Aquí se las dejamos. Síganse reportando. 312-3139-981 es el teléfono en cabina y el WhatsApp. Esta es la poderosa voz de Colima. Hoy suena el Recorcholis.

Así se llama la canción, Crying. Es Aerosmith y compañía. Esta es una canción de 1993 del Get a Grip. Les decía Aerosmith y compañía, Steven Tyler, Joe Perry, Taylor Rhodes, producida por uno de los grandotes de la música, pero sobre todo por una empresa que se volvió multimillonaria, porque estaba de apogeo entonces la Geffen Records, porque le grababa Aerosmith, le grababa los Guns N' Roses y le grababa muchísimas otras bandas más, pero por mencionarlas, algunas grandotas como los Guns y Aerosmith, y por allá por los 90, la hicieron subversivamente millonaria esa empresa discográfica.

Dicen, si no, por favor, mándale saludos a Esther López de parte de Javier. Sigo esperando su respuesta. ¿En serio? Vamos a hacer la de Cupido motorizado. Ya, pues contéstale, Esther. Ya, dile que sí. O tal vez sería no, ¿no? Y yo cometiendo el sí. Pero igual ya anímate y contéstale, porfa. Te están esperando. Diez de la mañana con 12. Y nos vamos con más música. Es Stacy Q. Del Better Than Heaven. Ni modo que no la hayas pero tallado en la pista, carnal. Two of Hearts se llama la canción. 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

0: 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Son las 10 con 16 minutos. 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

La canción se llama Gypsy. Es lo que están solicitando ustedes. Fleetwood Mac. Canción de esta bandita, pero Stevie Nicks escribió la...

Fíjate nada más, mi Richie. Va Cruz Azul 2-0, 2-0 y corona mañana. El campeón, nuevo campeón del fútbol mexicano. Bueno, pues ahí está. ¿Máquina o Pumas? Dicen 3-2 Pumas. 3-2 Pumas. Ustedes tienen la última palabra. Que gane el mejor ya, sin miramientos, además. Lo que viene ahora se llama De Vuelta a la Vida. Esta es una canción que le pertenece al Karen Wheeler. Soul to Soul de 1989, Back to Life, aquí en el Retrópolis.

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La canción se llama T para Tres, a cargo de Soda Stereo, uno de los éxitos de su disco de estudio titulado Canción Animal, aunque la versión que acaban de escuchar es el desenchufado de esta banda, de confort y música para volar. La letra evoca el momento en que Gustavo Cerati, junto a su madre Lilian y su padre Juan José, deben enfrentarse a la noticia de la enfermedad de este último, un cáncer terminal que ocasionaría la muerte un par de años después, en 1992. La canción relata cómo Gustavo Cerati vivió esa situación tan dolorosa y su madre confesó que esta es la canción preferida, o era la canción preferida de Gustavo Cerati. Estábamos los tres, decía Lilian, y no pude sostenerme, lógicamente, por eso él te vi que llorabas. Se me pone la piel de gallina, confesaba la madre de Gustavo Cerati en aquel momento.

Bueno, pues para toda la gente que está pasando momentos así tan desagradables, tan lamentables con esta terrible enfermedad, que esperemos que algo pueda hacer la ciencia, la tecnología, para poderla erradicar. Tan frecuente y tan común que hoy en día a las cosas malas entre la sociedad las llamamos como cáncer. Lo que viene ahora es una canción instrumental de 1959. Algo así como Paseo Sonámbulo, Sleepwalk, es Santo y John y Farina. Aquí se las voy a dejar.

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Son los rostros ocultos del Abre tu Corazón del 89, Tiempo de Cambiar. Dice la banda Alan Sainz, buen día, no sé si ya mencionaste algo acerca de Markovich. No lo he hecho, no lo hice, me topé con la noticia ayer y no lo quise comentar porque sé que, bueno, decía la familia que está en muy buenas manos, pero por si la banda no, pues lo ubica, Alejandro Markovich, ex guitarrista de la banda mexicana Caifanes, se encuentra en coma tras sufrir un derrame cerebral la noche del martes 19 de mayo, pero informó su familia el viernes, o sea, ayer 22, en un comunicado. El músico se encuentra en estado de coma en el área de terapia intensiva con un pronóstico reservado, señala el documento cuya firma es acreditada a la esposa de Markovich, Gabriela Martínez, y sus hijos Bela y Diego. En la misiva decía la familia que el guitarrista de 65 años fue trasladado a urgencia, al hospital tras sufrir el accidente cerebrovascular y que está en buenas manos de médicos especialistas junto a su esposa y sus dos hijos. Por ese motivo no podrá asistir a las fechas de conciertos ya pactadas hasta nuevo aviso, agrega la familia. También agradece las muestras de cariño de sus seguidores y los buenos deseos para que mejore su salud y confían en su pronta recuperación. Alejandro Markovich nació en Buenos Aires, Argentina, en 1960, pero radica en México desde la década de 1970, cuando su familia se exilió en el país tras el golpe de Estado en el 76. Fue miembro fundador de la legendaria banda de Caifanes del 89 al 95 y previamente, de las insólitas Imágenes de Aurora, debido a disputas y diferencias que ya conocemos que eran pues irreconciliables del guitarrista con el vocalista Saúl Hernández. Caifanes se desintegró, pero en 2011 nos dieron la sorpresa, y muy buena. Se celebró su histórica reunión, y de ahí vinieron entonces una grabación de material discográfico y giras interminables a lo largo del país y de muchas partes del planeta. Pues los mejores deseos para uno de los grandotes de nuestro rock nacional, como lo es Alejandro Markovich, y sé que va a salir de esta. No sé por qué los buenos guitarros siempre tienen que caer en coma y por un derrame cerebral, pero pues buenas vibras para el rock nacional y especialmente para Alejandro Markovich. 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Es lo que viene ahora a cargo de Ross Stewart. Esto se grabó en el Muscle Shoals Sound Studio en Alabama. Originalmente de Danny Wyden. Aquí se las voy a dejar, versión de Ross Stewart.

No quiero hablar de ello. Es Rod Stewart, canción que se lanzara como sencillo en 1977. Con esto entramos a la recta final de este espacio radiofónico. Espero que les haya sido leve y agradable. No lo sé. Pásensela muy bien. A nombre de Richie Cárdenas, quien estuvo en los botones, y Noé de la Rosa, quien les habló en este micrófono, la invitación es generalizada para que sigan haciendo conexión. Viene Zona de Juego a continuación. Ya están por aquí Miguel Ponce y Chavita Montelón. A continuación en estos micrófonos, yo regreso el próximo sábado, si no sucede nada raro, en punto de las 9 de la mañana con una edición más del Retrópolis. Los dejo con esto, Hombre Cuchara, a cargo de Soundgarden. Con esto nos vamos, pásensela chido, sean felices. Bye, bye.

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0: 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Son las 11, en punto.
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5: Hola, ¿qué tal, amigas y amigos de Zona de Juego de Conexión 98.1 de FM, mi radio? No es cierto, la poderosa voz de Colima, la poderosa voz de Colima, aquí este sábado, sábado 23 de mayo del año 2026. Soy César Miguel Ponce y me da mucho gusto estar con ustedes este día. Tenemos dos invitados de lujo en este programa de Zona de Juego el día de hoy, que nos van a platicar de pues todas sus aventuras, de todo lo que han logrado ya en este tiempo reciente. Déjeme antes también saludar a Richie Cárdenas, mi compañero en controles. Gracias, Richie, porque gracias a ti llegamos hasta todas y todos ustedes. Recordarles, estamos a través de Conexión 98.1 de FM, la poderosa voz de Colima. Nos puede sintonizar también a través de icrtvcolima.col.gob.mx. Desde luego el teléfono en cabina 312-31-39-981, así que estamos en todos lados aquí en Conexión 98.1. Y me da mucho gusto saludar esta mañana a Rocío Chío Solís, ultramaratonista, trailing, deportista muy completa, que el día de hoy nos va a platicar todo lo que está viviendo y lo que está a punto de vivir en los próximos meses. Chío, ¿cómo estás? Muy buenos días.
6: Hola, hola, buen día. Pues mira, mi nombre es Rocío Flores, soy de Naranjal. Estamos organizando una carrera que próximamente se llevará a cabo el 31 de mayo, que ya prácticamente es para ya casi 8 días. Pues invitar a la gente para que se inscriba, todavía hay folios. Arrancamos 8 de la mañana del Jardín del Naranjal. Y todo esto es pues una carrera con causa. Precisamente tengo un paseo mundial que es en Chamonix, Francia, y la carrera con causa pues es para juntar fondos e ir a Francia en agosto de este año.
5: Muy bien, Chío. Te dije Solís, perdón, Rocío Flores del Naranjal, claro que sí, Chío. Ahorita vamos a platicar más extensamente pues de esta carrera con causa y también de lo que será este evento deportivo. Álvaro Martínez, compañero de, de, de entrenamiento de esta gran aventura de Chio Flores en este tiempo, pues, en ese momento. ¿Cómo
1: sí,
5: estás?
1: Sí, muy bien, muchísimas gracias por la invitación. Saludos a todo el auditorio. Y sí, pues aquí somos amigos de Chio, que estamos, pues, ahora sí, sumando para que pueda pues lograr y mejorar, pues, en todo lo que pueda, lo que se pueda, y en organizar esta carrera, que es para que ella, pues, logre llegar a Chamonix, que ya consiguió el boleto. Entonces ahora faltan otros elementos de los muchos que se necesitan para poder llegar allá.
5: A ver, platícanos, Chio, empezamos contigo. ¿Cómo, o más bien, cuánto tiempo tienes en este deporte, que se puede decir, pues, es correr sobre montaña, sobre terreno, pues, no plano, ¿no? Platícanos de esto, cómo iniciaste, a los cuántos años.
6: Híjole, sí, pues ya tengo casi alrededor de 10 años practicando el trail runner, que es, pues, como bien lo dijiste, correr, pues, ahora sí, en planos, terracerías, montañas, arroyos, senderos.
5: ¿Qué te motiva a hacerlo? Digo, sabemos que, pues, eres de una comunidad de Naranjal, a quien sí le enviamos un cordial saludo, una muy bonita comunidad en el norte del municipio de Villa de Álvarez. ¿Qué te motiva a hacerlo? La misma, el lugar, pues, donde...
6: Pues soy súper apasionada, te digo, del trail, de la naturaleza, andar entre los senderos, barrancas, son unas sensaciones muy, muy bonitas, que es estar ahí explorando también. De pronto la curiosidad nos mantiene también, pues, ahí viendo cosas nuevas,
5: Explorando.
6: Sí.
5: Explorando. Antes, nos platicabas fuera del micrófono, antes, bueno, estuviste en el equipo de Loras de la Universidad de Colima de fútbol, y también practicaste ciclismo.
6: Sí, es ciclismo de montaña.
5: De montaña.
6: Un año completo lo practiqué, fui a competencias, de hecho quedé en segundo lugar a nivel nacional, pero pues sí es algo de mucho compromiso también, es el ciclismo de montaña, porque... Aparte de que, pues, sí, la bicicleta, ahora sí que se te abriera alguna pieza y sí es un poco caro. Entonces, al último dije, no, pues, el trail, vamos por él, y aquí estamos, empezando igual como, pues, cualquier deporte, ¿verdad? Con algunos tenis que a lo mejor también no son los adecuados, la ropa, pero, pues, se va aprendiendo durante el tiempo de que llevamos entrenando, y pues también comentarte que me acompaña una nutrióloga, tengo entrenador también, actualmente también tengo psicóloga en el deporte. Entonces, pues,
5: sí, muy completo.
6: He sumado muchísimas cosas en mi carrera.
5: Muy completo. En estos 10 años, pues, ya tienes logros muy importantes. Nos decía Álvaro, siempre terminas entre los primeros 3 lugares, ¿no?, de todas las competencias. ¿Cuáles han sido tus participaciones y en qué eventos?
6: Sí, pues el actual, el más, pues, próximo a estas fechas, fui a Vallarta View TMB, corrí 53 kilómetros, ahí quedé en segundo lugar.
5: ¿Cómo te sentiste en esa competencia?
6: Muy, muy bien, fíjate.
5: Fuerte.
6: Que, sí, a pesar de que, pues, como te digo, acá entre las sensaciones y emociones que nos pasan durante los recorridos, pues sí, también hay que aprender a solucionar detalles que nos pasan dentro de la carrera. Iba enferma, de hecho, ese día, tenía 2 semanas previas a la competencia, me enfermé de la garganta, y sobre eso, pues, también trabajamos y
5: psicológicamente,
6: así le dimos.
5: ¿No?
6: Así
5: psicológicamente tiene que ser la preparación.
6: Así es.
5: Álvaro, ¿y qué significa para ti ser compañero de deportivo de Chio Flores en esta trayectoria? ¿Cómo iniciaste? ¿Cómo la conociste?
1: Sí, pues mira, yo creo que para todos quienes estamos cerca de ella, le estamos apoyando porque ella nos transmite el apoyarla. O sea, nos nace el apoyarla porque es una persona, para empezar, su nivel deportivo es altísimo, ¿sí? Para todos quienes practicamos trail, sabemos o dimensionamos los tiempos que hace, la forma en que baja, la técnica, su rendimiento, es tremendo, ¿no? Entonces eso nos motiva a nosotros. Uh-huh. Pero además es una persona sumamente amigable, carismática, nos llevamos súper bien con ella, también con Gloria, y quienes, entonces eso nos transmite las ganas de apoyarla también, ¿no? Es un sentimiento de amigos, de compañeros de deporte, pero también personal, ¿sí? Entonces, pues por ahí nace. Pero además, ¿cómo me enteré de ella o cómo la conocí? Con sus resultados. Hay una carrera muy importante que la acaba de ganar Chío, que se llama Desafío en las Nubes, que se corre en Jicotepec, Puebla. Es una de las carreras, para mí es mi favorita en México. Se corre en los primeros días en febrero, normalmente se hace. Y es una carrera muy complicada, muy difícil, tiene un desnivel tremendo.
5: Con el nombre, ¿no? Desafío en las Nubes.
1: Sí.
5: ¿A cuántos metros estamos hablando?
1: Pues se llega más o menos a 2,000, en algunos puntos 2,000 metros. No es tan alto, pero es una zona en donde el Golfo de México llena de nubes la Sierra de Puebla Hidalgo. Uh-huh. Entonces, tiene unos desniveles tremendos. Por ejemplo, podemos correr la carrera de 40 kilómetros, anda sobre casi 3,000 metros de desnivel positivo. O sea, es casi correr del volcán a la cima del Nevado del volcán de Fuego, un poquito más abajo. O sea, es mucho desnivel.
5: Sí, sí, sí.
1: ¿Sí? Y nos enteramos en el 2024 que le habías ganado primer lugar en una de las distancias, no me acuerdo cuál, la de 20, cada año cambia la distancia, por eso Y pues desde ahí nos empezamos a enterar, fuimos y de repente un día andamos entrenando junto con otros amigos allá para el volcán. Y de bajada nos la encontramos y digo, ¡ah, esa es la famosa Chío! Y a partir de ahí comenzamos a hacer amistad. Pero sí. Pues es una persona con quien puedes hacer una amistad rapidísima.
5: Sí, claro.
1: Sí, porque sí. Es muy, muy, muy, muy agradable, ¿no? Entonces, a partir de ahí comenzamos a sumar. También nosotros teníamos el interés, varios amigos, de desarrollar el trail. Y pues con ella, la visión de desarrollar una carrera de gran calidad en el Naranjal, pues también hicimos una conexión muy importante. Y de ahí pues tenemos la misma visión del trail, porque nuestra idea de trail es técnico, entre veredas principalmente, divertido con subidas, bajadas, entonces ese trail puro que es el que nosotros queremos desarrollar, ¿no?
5: Sí, claro.
1: Y pues con ella de esa manera, pero además en cuanto gana UTMB, yo fui a la misma carrera de Chihuahua. Pero ella hizo, ¿cuántas horas hiciste? 7 horas y cachito.
6: 7 horas, sí, pasaditas.
1: Ajá. Yo hice 9 horas y media.
6: Corrí 59 kilómetros. Ajá.
5: 59 kilómetros.
6: Ahí quedé en tercer lugar general y ahí fue donde me gané el pase al Mundial. Que es en Chamonix. Yo tampoco lo conocí a él, pero...
1: Sí, nada más nos habíamos platicado así.
5: Sí, sí, sí. Y ahí en Chihuahua fue donde...
1: Sí, poquito después ya fue cuando dijimos, a ver, ella, pues nos contactamos. Ah, yo tuve un accidente haciendo rappel, caí 12 metros, estuve hospitalizado por fracturas y también ahí siempre ella estuvo atenta, ¿no? Y en la medida de lo posible, pues porque ella trabaja en el IMSS, entonces siempre me visitaba, nos saludábamos y de ahí se empezó a surgir la amistad. Entonces el asunto es de que sabemos lo difícil que es, entonces dijimos, pues hay que sumar esfuerzos.
5: Claro, claro.
1: Pero además otros amigos, que también tenemos muchos años en esto, también dijeron, no, hay que sumar, y fuimos haciendo esto. Entonces, a partir de ese momento, también ya comenzaban a salir otros proyectos, pero pues ahorita la prioridad es de que ella llegue a Chamonix.
5: Dices, de ganas en esa carrera precisamente la oportunidad de ir a Chamonix, Francia. Sí. Es un evento mundial.
6: Sí.
5: ¿Cómo, qué se siente, Chío, esa emoción, pues, por representar a México, a Colima, pero también a la comunidad del Naranjal? Estar tan cerca, ¿no?, de representar en este evento internacional.
6: Sí, te digo, no, hombre, te digo, realmente me preguntan si cómo, la verdad que no sabía que había un pase en mundial. Fue mi primer ultra. Fue mi primer ultra ahí en Chihuahua, que pues un ultra son a partir de los 42 kilómetros en adelante. Sí. Fue mi primer ultra y llego a meta en tercer lugar. Sí sabía que iba en tercer lugar, pues llegué y pero me dice el del micrófono, ¿sabes lo que acabas de hacer? Yo le digo, sí, corrí mi primer ultra, me divertí.
5: Lo disfruté.
6: Lo disfruté, sí, porque pues te digo, soy apasionada y de pronto sí voy viendo todo el panorama. Sí, sí. La verdad que en Chihuahua es muy extenso, hasta donde mis ojos alcanzan a ver, hasta ahí pues, ahí está, hasta ahí me limitaba a ver porque pues no había más. Entonces, y me dice, no, es que te ganaste un pase. Y yo, ¿cómo? Y entonces, no, de verdad. Y porque normalmente en las convocatorias yo lo que me enfoco en ver es el...
5: La distancia.
6: El, ¿no? Sí, la distancia, el material obligatorio, que es lo que nos piden, porque soy de las que a mí no me gusta que se me olvide nada. Entonces, ahora sí que no leí las letras
5: chiquitas,
6: que esas venían hasta abajo. Y dije, pues por eso no, o sea, desconocía yo pues ese tema que... Pero sé de lo que hablaba, porque cada año es esta carrera de UTMB en Chamonix, Francia. Entonces, imagínate, desde ahí se convirtió en un sueño y dije, yo de qué voy, y no sé, pues hemos estado... Ahora con tantas amistades que pues haciendo eventos como la carrera que fue en enero ahí en el Naranjal, uh-huh. Eventos con senderistas, vendiendo cosas, no sé, pues inventando qué hacer para
5: buscando el
6: para
5: apoyo,
6: juntar
5: ¿verdad?
6: Fondos, sí. Así es.
5: Muy bien, sí. Vamos a ir a una pausa, Chío, Álvaro, pero al regreso pues vamos a platicar ya de esta carrera que viene, que es el próximo 31 de mayo, donde vamos a invitar a todos los deportistas, la gente pues que quiera apoyar también para este evento que se va a realizar en agosto próximo, Ultra Trail de Mont Blanc en Chamonix, Francia, ¿sale? Regresamos en breve.
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0: 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Son las 11, con 14 minutos.
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0: Estamos de regreso aquí en su programa Zona de Juego a través de Conexión 28.1 de FM, la poderosa voz de Colima. Estamos con Chío Flores, con Álvaro Martínez, quienes nos están platicando de este gran evento que se va a desarrollar el próximo mes de agosto en Chemoy, Francia, UTMB. Platíquenos, Álvaro, un poquito la forma de calificar a este tipo de eventos internacionales. Sí.
1: Bueno, UTMB es la marca de carreras más importante del mundo en el trail. Ellos comenzaron haciendo una carrera alrededor del Mont Blanc, son 170 y tantos kilómetros, 10,000 metros de desnivel positivo, y es hasta ahorita la carrera más importante en ultra trail en el mundo. Después comienzan a diversificar distancias y comienzan a hacer ellos carreras a nivel nacional a diferentes países, ¿no? Entonces esas carreras te dan puntos para poder entrar a un sorteo y dentro de ese sorteo poder correr en Chamonix. Uh-huh. Esa es la, como califican el 90 y tantos% de las personas que no son mortales, les digo yo, ¿no? De los mortales. Pero después hay una forma en la que entran directo los élite, los con quienes nos cuadramos, y es la forma en que entró Chío. Una de esas es, claro, es en estas carreras que se hacen en los países. Uh-huh. En México hay dos carreras UTMB, que son Chihuahua y Puerto Vallarta. Puerto Vallarta acaba de pasar hace unos días.
0: Que también terminaste en tercer lugar, ¿eh? Uh-huh.
2: Sí, en segundo. De hecho, de interrumpir tantito, ya tengo el pase para Chamonix nuevamente, pero sería para el 2027, nomás que pues nadie lo sabe, apenas.
0: Lo estamos diciendo aquí en
2: Zona de Juego. Lo estoy diciendo y pues es que te mandan correo y te dicen, ¿sabes qué? Felicidades por eso, pero tienes el pase ya para 2027, yo hoy, espérenme, déjenme, voy primero al 26.
1: Sí, claro. Sí. Y entonces, el asunto es de que ella quedó en tercero en Chihuahua, entonces ya tiene su pase para este año. Entonces, ahora ganó ella segundo lugar en Vallarta y ya tiene el pase, como lo acabo de explicar. Para y la otra es por medio de un puntaje que tiene UTMB, que se llama UTMB Index, que clasifica tu rendimiento de acuerdo a ciertas carreras que corres, pero como no todas las carreras que corren al año, los élite, están dentro de ese sistema, pues no siempre es como la mejor. Entonces, el que haya entrado o haya clasificado Chío directo, pues es un mérito gigantesco.
0: Sí, enorme. O sea, es un mérito deportivo, además, sí, extraordinario, ¿no?
1: De rendimiento, exactamente.
0: Porque, bueno, te clasificas entre cuántas corredoras que participaron en este evento.
2: Híjole, pues en la distancia que corrí 59, yo creo que alrededor de 500, de fíjate, 500 corredores estábamos ahí.
0: Tercer lugar, y luego segundo en Puerto Vallarta, que te da el pase. Aquí lo dijimos, en Zona de Juego, para el 2027 también. Sí. Pero antes, vamos primero al 26.
2: Así es.
0: Esta carrera que están organizando el 31 de mayo, ¿de qué trata? ¿Es en el Naranjal o dónde será?
2: Sí, pues primeramente te digo, le pusimos el nombre de Chío Trail Fest, así se llama la carrera, uh-huh, porque es mi cumpleaños aparte.
0: Ah, mira, felicidades.
2: Sí, ese día cumplo años.
0: Las mañanitas.
2: Sí, las distancias que nos pusimos a hacer, porque pues yo soy la encargada de hacer los senderos y pedir permisos a las personas de los predios, pues a los dueños. La vamos a hacer de 7 y 15 kilómetros.
0: 7 y 15 kilómetros. Uh-huh. Y es una carrera con causa.
2: Sí.
0: Las inscripciones van a ser en apoyo, pues, para estar en Chamonix, Francia. ¿Qué deben hacer nuestros amigos, nuestras amigas que se interesen por participar para esta carrera?
2: Sí, pues, si tienen alguna duda o quieren inscribirse, me pueden buscar por mi número de celular, ¿está bien?
0: Sí, adelante.
2: Uh-huh. Sería 312-13-184-89.
0: 312-13-184-89.
2: Sí, o alguna pregunta por redes sociales también podría ser.
0: ¿Cómo te encuentras en redes sociales?
2: En Facebook estoy como Rocío Flores.
0: Rocío Flores, ajá.
2: Y en Instagram estoy como Chío-Corretrail.
0: Ok, Chío-Corretrail.
2: Sí.
0: Es para la inscripción. ¿De cuánto estamos hablando de que será la inscripción?
2: Correr los 7 kilómetros tiene un costo de $400 uh-huh, y de 15 kilómetros, $550.
0: Muy bien. Sí. ¿Y si alguien quiere correr los dos? No, es complicado. Sí. Muy bien, esto es para el apoyo, pues, el apoyo
2: para recaudar fondos.
0: ¿Algo más están haciendo para recaudar fondos para esta asistencia hacia Mónix?
1: Pues, en realidad, ahorita se está centrando en la carrera. También Chío y Gloria y otro, pues su equipo más cercano han estado buscando, ¿no?, patrocinios en otros lados. Hay algunas marcas que ya la están patrocinando, por ejemplo, Merrell México, uh-huh. Merrell, que es una de las marcas más importantes del mundo en el deporte de montaña. Ella es atleta Merrell. Entonces, bueno, pues ahí es parte de equipo, ¿no? Lo que te está apoyando. También Santa Madre, que sí. Ahí te va un dato para que veas, para que vean. Ya ven que ahora en el Maratón de Londres se rompieron los récords de
0: mexicanos.
1: No, récord del mundo de maratón.
0: Del mundo. Menos de 2 horas.
1: De menos sí. de 2 horas. Ajá. Bueno, en segundo lugar, ay, se me fue su nombre, está medio complicado, pero él es patrocinado por Santa Madre. Es una marca española de nutrición, de geles y todo uh-huh. eso. Y Chío, le están apoyando ahorita. La filial mexicana.
0: Santa
1: Madre.
0: Madre, muy Ajá. bien. Entonces, fíjate, a nivel ya internacional, sí. en cuanto a patrocinio. Sí.
1: Exactamente.
0: ¿Qué se siente, Chío? O sea, ¿algún momento soñaste esto?
2: Pues la verdad no, te digo, no, ni siquiera me imaginé estar aquí en este momento, imagínate. Entonces, pues sí, hemos ido poco a poco, pues, no sé, descubriendo nuevas cosas.

0: con quienes está compitiendo ahorita aquí a nivel México, pues hay una chica de menos edad, ¿no? Que está ahí compitiendo contra Chio.
1: Son, creo, 15, 13 años más o menos de diferencia.
2: Tengo 43 para 23, 24 que tiene. Ajá.
1: Uh-huh. Entonces, pues, o sea, la diferencia, o sea, el rendimiento de Chio es tremendo. Porque competir, aunque sabemos que los deportes de resistencia, no, o sea, el tope de rendimiento llega alrededor de los 30 años, más o menos. Uh-huh. Pero ve cómo se ha mantenido. O sea, tenemos que ver cómo se ha mantenido Chio en estos niveles élite y cómo está compitiendo contra personas de su edad, mucho más chicas que ella, que pues digamos que ya deberían de haber una diferencia enorme en rendimiento, y Chio se mantiene en ese. Entonces, híjole, para mí es súper, súper meritorio. Y que lo que está haciendo.
0: Y la buena vibra que tiene, Chio, la verdad, además, que se nota, además, se trae una buena vibra, la verdad.
2: Sí,
0: que
2: los
0: que
2: invito a correr, vamos.
0: ¿Dónde, sí, dónde entrenas regularmente? ¿En el Naranjal o sales a algún otro?
2: Sí, realmente tengo, como te decía, tengo entrenador y tengo, pues me entrenan de domingo a domingo, entonces yo veo qué me toca la semana. Vas, y planeo dónde voy a hacer los entrenamientos, porque son diferentes, son específicos, entonces yo tengo que buscar el terreno adecuado para hacer lo mejor que pueda el entrenamiento.
0: Para seguir, ¿no? Fortaleciendo, es, ¿sí? Fortaleciendo esto. Uh-huh. ¿De cuánto tiempo estamos hablando de que entrenas diariamente?
2: Pues, por ejemplo, el fin de semana entreno desde 3 horas a 7 horas, es decir. Son los, uh-huh, días, pues, que entreno más horas, ajá. De ahí más en la semana, 1 hora... Hora 40, 2 horas, pero sí, de domingo a domingo se entrena.
0: Lo haces continuamente. Así, Álvaro, y ¿te entrenas con ella o vas con ella? ¿No le aguantas el ritmo?
1: No, no le aguanto el ritmo. Esa es una de las cosas o una de las dificultades que tienen los atletas élite. Su ritmo, como es muchísimo mayor que el del 99% de la población. Y sobre todo en lugares como Colima, donde pues son deportes nuevos, entonces la densidad de atletas con el nivel de Chio pues es bajísimo, ¿no? Sí. En realidad en México es son pocos, pero pues finalmente esa es otra de las partes meritorias, ¿no? Su capacidad mental para estar entrenando de esa manera y está entrenando sola. Tal vez, por ejemplo, nos podemos ir y nos quedamos de ver, pero por ejemplo, si a ella le tocan, si los dos nos tocan 2 horas, pues tal vez yo voy a hacer 5 kilómetros, pongámosle 10 kilómetros con 1000 positivos, mientras que ella va a hacer 25 o 30 con 1000 positivos, ¿no? Okay. Entonces, esa es una de las partes muy importantes dentro del entrenamiento que también conlleva una dificultad, es nosotros corremos mucho o entrenamos mucho en montaña, en cerro. A diferencia del, poniendo una comparación de la calle o de la pista, donde siempre se entrena en la ciudad o en plano, o puedes entrenar siempre en la pista o siempre en un sitio donde, a lo mejor, por ejemplo, aquí en el periférico, pongámosle, ¿no? Acá no, acá de acuerdo a lo que te toca, te puede, por ejemplo, te pueden poner, no, pues hoy 1 hora con 200, con 20 metros positivos por kilómetro que hagas. Entonces, ¿ahí dónde vas? Buscas un lugar que sea de eso, ¿no?
0: Sí, claro.
1: A lo mejor te dicen, no, ¿sabes qué? Hoy te tocan cuestas con 80 metros positivos por kilómetro, pero cuestas de 5 minutos o de 20 minutos, no puedes hacerlo donde mismo.
0: No.
1: Entonces,
2: bendita,
1: te tienes que andar
2: cumbre,
1: moviendo.
2: Sí,
1: sí, sí. La cumbre para, sí, en otro lugar donde hay muy buenos, Acualpan o Juluapan, uh-huh, o moviéndote, no sé, para el Chanal, dependiendo de lo que te toque, ¿no? Uh-huh. Entonces, eso es lo que te hace que te tienes que estar moviendo de un lado para,
0: sí,
1: otro.
0: Sí, sí.
1: Entonces, por eso la planeación que, por ejemplo, hace Chio, de saber dónde se va a mover, pues también conlleva, por ejemplo, gastos,
0: sí,
1: gastos de gasolina,
0: sí, sí, sí,
1: sí. Y ese asunto también es por eso que todas estas actividades que se están haciendo es para, no nada más para Chamonix, sino para realmente durante todo el año. ¿Cuánto se gasta durante todo el año en alimentos, en nutrición,
0: gasolina,
1: sí, psicólogos, psicóloga, nutricionista, entrenador? Es un dineral.
0: Así es.
1: Para mantener esos niveles de rendimiento. Entonces, también esto, pues la idea es de que todas estas actividades que se realicen sean para poder cubrir los gastos que ella está realizando,
0: sí,
1: durante todo el año.
0: Porque dice, no es solo Chamonix, después vendrán más
1: sí,
0: carreras,
1: más
0: seguramente,
1: carreras,
0: ¿verdad?
1: Sí, sí.
0: Estamos a punto
2: hay
0: de...
2: Hay Chio para rato, siente.
0: Así
2: no
0: es. Hay Chio Flores para rato, y Álvaro también. Chio, pues recordarles a nuestras amigas, a nuestros amigos de esta carrera con causa, próximo 31 de mayo. ¿A qué hora se inicia?
2: 8 de la mañana, del Jardín del Naranjal.
0: Jardín del Naranjal, 8 de la mañana. Y se pueden inscribir.

0: Y recordarles el teléfono
1: 312-13-184-89.
0: Muy bien, 312-13-184-89. Algo sí. más que deseen comentarnos, chicos.
2: Yo quiero recalcar una cosa, que es una ruta, las dos son rutas totalmente trailruneras, para todos los niveles, desde los más nuevos, quienes van a iniciar o quienes van a correr su primera carrera de trail, uh-huh. hasta los más avanzados, se van a poder divertir muchísimo, porque son carreras, son rutas con la visión de Chío, con toda la visión de un montón de carreras, y que pues van a saber, van a poder disfrutar el trail de verdad.
0: Y la naturaleza. Nosotros,
2: y la naturaleza.
0: Muy bien, Chío.
1: No, pues primero, igual agradecer a ustedes por la invitación y sí, pues al auditorio que se sume a la carrera con causa y los esperamos. De hecho, mañana, si me dejas comentar.
0: Claro que sí.
1: Tenemos el reconocimiento de ruta de los 7 kilómetros. Uh-huh. De ahí arrancamos a las 7 de la mañana del jardín. Va a ser guiado porque ahorita pues no está marcada la ruta. Se marca, no sé, 3 días antes para antes de la carrera. Vamos a ir 2 guías, uno delante y otro atrás. Y después de hacer el recorrido de los 7 kilómetros, habrá un desayuno con costo accesible de 130 pesos, que son chilaquiles, café y frijoles.
0: Ya me dio hambre.
1: Para los que gusten acompañarnos, ahí los esperamos. 7 de la mañana arrancamos.
0: Ahí en Jardín del Naranjal.
2: Sí. Y nos vamos a ver a las 6 de la mañana en el Oxxo, que está arribita de la Hacienda del Carmen.
0: Perfecto.
2: Ahí nos vemos y de ahí salimos todos en carro.
0: Ajá. Muy bien.
2: O claro. Quienes quieran vernos allá en el Naranjal.
0: Perfecto, ahí está la invitación para el día de mañana, el reconocimiento de la ruta y el próximo 31 de mayo esta carrera con causa. Muchísimas gracias, todo el éxito del mundo.
1: Muchísimas gracias a ustedes. Gracias.
0: Vamos a una pausa, la pausa del medio tiempo, no le cambie, estamos en Zona de Juego a través de Conexión 98.1 de FM, La Poderosa, Voz de Colima.
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4: 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Son las 11:31. 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
0: Estamos de regreso aquí en Zona de Juego a través de Conexión 98.1 de FM, la poderosa voz de Colima. Qué gran entrevista, me gustó mucho esta entrevista con la amiga Rocío Flores, Chío Flores, con quien platicamos, ¿no?, de este evento con causa. Chío Fest Trail, este evento deportivo que se va a llevar el próximo 31 de mayo allá en la comunidad de Naranjal, que es parte de la preparación rumbo al gran reto internacional que enfrentará en agosto próximo en el Ultra Trail de Mont Blanc, UTMB, en Chamonix, Francia. Así que invitados todos a esta carrera con causa, que será, decíamos, el próximo 31 de agosto. Recordarse el teléfono 312-13-184-89, quien esté interesado en participar en este evento.
10: Yo estoy interesado en...
0: ¡Chava Montelón!
10: Pero en ir a Francia.
0: No, sí. Vamos a Francia, amigo, vamos a Francia, a extraordinario país, creo que uno de los países más bellos del mundo. Y bueno, las vistas, ¿no?, que también va a tener este evento deportivo serán espectaculares. Chava Montelón, ¿cómo estás? Muy buenos días.
10: Oye, Miguel, ¿qué tal? Pues muy buenos días. Ya me dejaste poco tiempo a mí hablar, ¿eh? Pero la verdad, con mucho gusto, y además del gusto también de saludar a la gente que nos acompaña aquí a través del 98.1, la poderosa voz de Colima, en Zona de Juego. Hay muchas cosas que platicar porque, bueno, ayer jugó la selección. Está también llevándose a cabo la final del fútbol mexicano entre el equipo de Pumas y también el equipo de Cruz Azul. Un partido que, bueno, pues fue para muchos decepcionante, pero yo creo que, bueno, pues aquí lo importante es ganar.
0: Sí, fíjate, bueno, yo estaba analizando, pues Pumas jugó así casi toda la liguilla, o sea, para muestras que solamente lleva un partido ganado.
10: De hecho, hay que recordar que Pumas ha avanzado por su posición en la tabla, o sea, terminó de superlíder. O sea, eso se nos olvida, terminó de superlíder, empató en el global con América, empató en el global con Pachuca, y por eso está en la final. Y eso, yo la verdad no demerito absolutamente nada del trabajo de Pumas. O sea, el hecho de que no juegue como muchos quieren que juegue, pues eso no significa que no merezca. Además, aquí lo importante es meter goles,
0: pero
10: ¿no?
0: Yo te voy a hacer una pregunta, pero pregunta. Pumas puede jugar mejor, Pumas puede jugar mejor de lo que está jugando en esta liguilla, o es su tope.
10: Ah, caray, bueno, pues ahí sí, yo creo, porque yo creo que puede jugar mejor.
0: Es que te veo muchos aficionados de Pumas, a quienes mandamos saludos, por cierto, hola Richie, Omar, otros amigos, están molestos porque dicen que este Pumas puede dar todavía más. Yo creo que
10: bueno,
0: dentro,
10: sí.
0: Pero también tiene que ver el entrenador, ¿no? O sea, creo que para mí es todavía más mérito de Efraín Juárez, que hace jugar bien ese equipo, o mejor de lo que puede jugar.
10: Es que, mira, creo que uno de los partidos que obviamente no nos ha gustado, si no es que a la mayoría, a todos, es el partido este último contra Cruz Azul. O sea, en donde creo que vimos dos disparos de Pumas a portería en todo el partido.
0: Y uno de esos, bueno, uno al travesaño que va después hacia afuera, y otro el que le pega Antuna al guardameta de Cruz Azul, Mier, que por cierto hizo un buen partido. Estuvo cerca Pumas de conseguir darle ese gol, esa diferencia a favor. O sea, le iba a salir a Efraín Juárez.
10: Exactamente. El último, ¿no?, minuto, prácticamente, ese disparo que pega en el travesaño. Uh-huh. Y que imagínate si hubiera entrado.
0: Y Cruz Azul, digo, porque hablamos mucho de Pumas, pero Cruz Azul también tuvo un partido en el que dominó sobre todo el primer tiempo. Estuvo ahí, estuvo intentando anotar. Keylor Navas extraordinario, también los postes, pero creo que Cruz Azul dio lo mejor de sí en este encuentro. Mañana...
10: Agradecer a Cruz Azul que tuvo la iniciativa,
0: sí,
10: que además estaba obligado porque estaba en casa y que pues tenía la iniciativa y estaba obligado pues a ir hacia el frente, a buscar un resultado positivo.
0: ¿Para mañana será la continuación del partido de ida, o crees que Pumas salga a buscar el encuentro?
10: No, yo creo que va a ser un mejor partido, eso Pumas. Sí creo, los dos. Porque, a ver, mira, se critica mucho, y aquí te voy a decir lo que yo pienso, se critica mucho los equipos o los partidos en donde hay equipos como Pumas que pues no tienen esa iniciativa o no les permiten tener la iniciativa, porque en este caso Cruz Azul jugó muy bien, o sea, presionó todo el tiempo, tenía la pelota, iba hacia el frente, Sin embargo, pues sus no fue contundente, ¿no? No fue contundente. Hay que también recordar que quién está en la portería de Pumas, ¿no?
0: Un histórico, o sea, como Keylor
10: no
0: Navas.
10: No cualquier portero.
0: Ídolo, entonces, ídolo de nuestro amigo Richie Cárdenas, nos confesó hace ratito, por cierto.
10: Y entonces, a ver, ¿qué sucedería si Pumas juega como nunca y pierde todos modos?
0: Nada, o sea, ya, bueno, pasaría de que no se le va a reconocer a Efraín Juárez el trabajo que hizo, ¿no?
10: O sea, pero van a decir, ah, es que...
0: Cambió.
10: Mejor hubiéramos preferido que no juegue, que juegue feo, pero que
0: diste
10: gane.
0: Diste en el clavo, ¿eh?
10: Que juegue, que juegue feo, pero que gane. O sea, estamos en una final y lo importante es ganar la final.
0: Ganar la final,
10: y mientras es. Pumas esté todavía con posibilidades, creo que es... Digo, es que cada quien usa sus posibilidades, ¿no? O sus las posibilidades que uno tiene para poder enfrentar, en este caso, un partido de fútbol. Si Pumas tiene esas habilidades o ese equipo, bueno, pues es a lo que le alcanza. Y Efraín Juárez está tratando de buscar el campeonato de una manera que tal vez a muchos no les gusta, pero... ¿Qué tal si en el siguiente partido es más contundente que Cruz Azul y nadie se va a acordar del partido del jueves?
0: No, nadie se va a acordar. Por cierto, nos dice nuestro amigo José Manuel Obledo que mañana van a ganar los Pumas. 3-0, bueno. No creo que tanto, pero bueno, dice 3-0.
10: No, bueno, pues es que hay que recordar que Cruz Azul tuvo un partidazo en este jueves, ¿no? Sí. Sin embargo...
0: No cayeron los goles.
10: O sea, no sirvió... De nada.
0: No sé si partidazo, Chava, porque el primer tiempo sí, jugó muy bien. Pero en el segundo ya se veían parejos. O sea, sí, Cruz Azul tenía balón y todo, llegaba.
10: Sí, Cruz Azul ya no llegó tanto.
0: No llegó tanto. Y Pumas tuvo esas dos, ¿verdad?
10: Donde, sí. Pero fue... es que no podía estar presionando todo el partido. Fue una insistencia de Cruz Azul interesante en el primer tiempo, que ya no le alcanzó, obviamente, la energía para estar los 90 minutos con esa intensidad.
0: Cruz Azul o Pumas, ¿quién gana mañana?
10: Híjole, yo voy por empate, yo creo que se van a ir a penales.
0: A penales, uy, ¿en penales quién gana?
10: Ay, caray, creo que va a ganar Pumas en penales.
0: Bueno, yo creo que en tiempo reglamentario gana Pumas.
10: Mira, es que ¿sabes qué?
0: Me mantengo con lo que dije, el que salga de Pumas o América va a ser campeón.
10: Bueno, puede ser, pero fíjate que, híjole, Cruz Azul tiene un buen equipo, sin embargo, no sé por qué... No me termina de convencer Kevin Mier.
0: Fuertes palabras, amigo.
10: Kevin Mier ha sido el ¿cómo se llama? El que le ha... es como el fuego
0: amigo,
10: ¿no? De que es el que ha tenido los errores en los partidos eliminatorios, en liguillas, en partidos importantes. Kevin Mier ha quedado a deber en la máquina.
0: Pues vamos a ver cómo se comporta. Mira, por lo pronto el jueves hizo un buen partido. Chava, y rápidamente, antes de irnos a la pausa, ayer se jugó un partidazo en Puebla. Allá andábamos, por cierto. Me tuve que venir de allá para que llegara la selección. Andábamos en Tlaxcala. Ahorita les platico cómo nos fue con el deporte colimense allá. Pero ganó México. Ganó México 2-0 ante una selección sub-17 a sub-23 de Ghana, en la que pues brillaron dos futbolistas, los que metieron los goles, Brian Gutiérrez y el Memote.
10: Así es, fíjate que bueno, pues sorprendió, ¿no? El disparo ese de Brian a los, ¿qué?
0: Dos minutos
10: de haber iniciado el partido, que todo parecía indicar que México tendría un mejor resultado. Pero bueno, si te diste cuenta, después de los... Como que Ghana no terminó por adaptarse en el primer tiempo. No. Y además hay que decir, yo creo que muchos, tú, yo y mucha gente, sabemos poco y nada de este equipo de Ghana, ¿no?
0: No, y ahí te va. O sea, no es la selección que va a jugar el Mundial.
10: Exactamente, a eso voy. De que esta selección que enfrentó a México no es la de los titulares.
0: No, no, no.
10: Porque gana con titulares. No, no, no. Son, yo creo que 80% de jugadores que juegan en Europa.
0: Sí, claro. Sí, fue un partido en el que, bueno, Javier Aguirre dijo que iba a calificar el rendimiento individual. Creo que Memote, bueno, ya levantó la mano y de que va a estar en el Mundial. Obviamente Brian Gutiérrez también, que es uno de los favoritos de Javier Aguirre. No sé si le quedan algunas dudas, pero pues la próxima semana ya tiene que estar la lista de los 26 seleccionados para el Mundial.
10: Sí, sí, sí. Y bueno, ¿qué opinas o qué opinas de, dime 3, 4, 5 jugadores que te sorprendieron el día de ayer de México?
0: No, digo, sobre todo Brian Gutiérrez.
10: Pero Brian, yo creo que ya Eric, estaba en la lista.
0: Eric Lira también, ¿no? Es de los que se va, a colar. Creo que no va a haber muchas sorpresas. O sea, ya la selección Javier Aguirre ya tiene pensada. Digo, no sé, Luis Chávez seguramente también va a estar en detrimento de Marcel Ruiz, por ejemplo.
10: Pero fíjate que, bueno, no me gustó cómo,
0: ¿no te gustó?
10: Cómo estuvo Luis Chávez el partido de ayer.
0: Creo sin que embargo, se confirma que Tala va a ser el portero titular. Digo, independientemente de todo lo que se dice de Memo Ochoa, creo que Tala va a ser el titular. No creo que no lo va a quitar Javier Aguirre.
10: Sí, también lo creo. Porque, bueno, es Tala, Acevedo y Ochoa.
0: Puede ser. O Tala, Ochoa y Acevedo. Jugó Acevedo ayer también, un ratito. Entonces, creo que
10: México... Que por poco le meten un golazo. Sí. Acababa de entrar y lo recibieron con ese disparo. Pero bueno, afortunadamente que pegó en el travesaño. Pero bueno, creo que fue un partido que a mí en lo personal en el segundo tiempo ya no me gustó tanto.
0: Por los cambios, ¿no?
10: El equipo mexicano, pero el equipo de Ghana es mucho mejor de lo que vimos ayer, ¿eh? El equipo real.
0: Así es, pues vamos a ver quiénes estos hombres estarán en esta lista final para el Mundial 2026, que inicia en prácticamente 20 días.
10: Sí, ya estamos a escasos días de que inicie el Mundial de Fútbol de Canadá, Estados Unidos y México.
0: En México. Bambero, y también estamos a escasos segundos de que vayamos a la pausa, así que no le cambie. Vamos a la pausa de este su programa Zona de Juego a través de Conexión 98.1 de FM, La Poderosa, Voz de Colima.
10: Y recuerden, pueden mandar sus mensajes al
0: 312-3139-981.
10: Regresamos.
11: 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Son las 11:45.
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10: Estamos de vuelta aquí en Zona de Juego. Gracias, muy buenos días. Esto es La Poderosa Voz de Colima, el 98.1. Bueno, oye, por cierto, hay una declaración interesante de Joel Wiki, ¿eh?
0: A ver.
10: Que dice que tienen que multar a Efraín Juárez por acusar a Cruz Azul de recibir ayuda arbitral.
0: Pero, o sea, es una serie de situaciones, ya es extracancha, ¿no? Todo eso. Creo que la dice Joel Wiki o la dice Víctor Velázquez.
10: Dice, Joel Wiki exige castigo para Efraín Juárez.
0: Ándale, bueno, es que también algunos medios lo eleva, ¿no? Toda esta situación.
10: Creo lo magnifica.
0: Sí, lo magnifica, ¿no? Yo creo que no es tanto, pues. Sí hay alguna situación por ahí, pues ya ves que no dejaron jugar a los azules, a la máquina celeste en el campo de Ciudad Universitaria a inicio de temporada. No permitió y bueno, eso se ha magnificado, pero finalmente creo que dentro de la cancha, pues todo bien, ¿no? Todo bien, transcurrió bien. Digo, muchos estaban apostando seguramente a que iba a haber alguna situación por ahí, pero finalmente no, y se dedican a jugar al fútbol nuestros finalistas de esta Liga MX, Chava.
10: Sí, sí, sí. Pues creo que esto de las polémicas arbitrales ya se... Digo, muchos, como dices tú, algunos medios o muchos medios lo utilizan como para generar polémica, pero realmente nunca hay un partido perfecto para un árbitro.
0: No.
10: Sí está lo del VAR, que hay que darnos cuenta, o sea, no porque le vayamos a un equipo o estemos en contra de otro, las decisiones son buenas o malas. Creo que la interpretación se trata de hacer lo más imparcial posible, pero hay gente que no va a estar de acuerdo a esa situación.
0: Sí,
10: y bueno, los errores arbitrales han existido siempre, siempre. Interpretación, hay jugadas en donde, bueno, el árbitro simplemente se equivoca, pero eso no significa que esté pitando tendenciosamente, pues.
0: Claro, claro, y muchos no lo ven así, ¿no? Y muchos tratan de justificarse por alguna situación de eso. Creo que no, y creo que no influyó el árbitro para nada en el partido en la ida, no lo hará mañana seguramente. Una jugada ahí polémica por un aparente codazo de un futbolista de Pumas a uno de Cruz Azul, creo que no, no fue así.
10: Creo que no fue así.
0: Y también un penal que había fuera de lugar. Si no hubiese habido fuera de lugar, creo que el penal lo echaban para atrás porque no era
10: porque
0: falta.
10: Porque tampoco era falta, exactamente, ni siquiera lo había
0: tocado.
10: O sea, se lanza ahí Charly Rodríguez de manera muy voluntariosa. En la primera instancia parece que sí es, pero ya en la repetición se ve evidente que no fue falta. Pero bueno, pues así las cosas con la final del fútbol mexicano entre Cruz Azul y Pumas, que mañana estarán participando, jugando en este partido de vuelta de la gran final.
0: Así es, Chava. Bueno, cambiamos de tema, ahora hablamos de la Olimpiada Nacional. Fíjate que tuvimos la oportunidad de estar por allá en Tlaxcala, en el deporte del taekwondo, con cuatro deportistas colimenses. Rodrigo Alexander Robles ganó la medalla de plata en la categoría de los menos de 65 kilogramos en cadetes varonil. Y pues extraordinario resultado de Rodrigo Alexander. También participó otro joven muy voluntarioso con gran actitud y que se llama Matías Álamo Portillo de Manzanillo. Hizo un extraordinario trabajo, Chava, le ganó un tlaxcalteca en primera ronda. Sin embargo, en la ronda de los cuartos de final, ya para buscar el pase a las semifinales y ganar medalla, pues lamentablemente le tocó un seleccionado nacional en categoría sub-21, y bueno, desafortunadamente pues no logró avanzar a las rondas finales. Aún así, hizo un gran trabajo Matías Álamo, a quien le enviamos también un saludo. También participaron Zoe Romina y esta chica Emilia, de categorías infantiles, y ellas también hicieron un buen trabajo, sin embargo no les alcanzó para conseguir medalla, Chava Montelón.
10: Mira, pues así es, buena actuación por un lado, y por otro lado, bueno, pues se quedan ahí cortos. Sí, bueno, pues en el handball varonil también, ¿no? Y
0: hoy,
10: inicia
0: hoy
10: actividad. Inicia. Este sábado habrá encuentros en la rama varonil de la Olimpiada Nacional con sede en la Unidad Deportiva Adolfo López Mateos, allá en San Luis Potosí, en donde tres selecciones colimenses competirán por lograr una de las medallas que otorga este evento deportivo. La selección colimense de la categoría cadete 15-16 años conforma el grupo B con los estados de Nuevo León y Baja California. Y también este sábado abren la actividad a las 10 de la mañana, de hecho lo acaban de hacer hace unos cuantos minutos, contra Nuevo León, y el segundo encuentro lo tendrán a las 6 de la tarde contra Baja California en la cancha 1 del CDTAR.
0: Muy bien, pues ahí está la actividad del handball en Olimpiada Nacional, un deporte que generalmente le da buenos dividendos a Colima. Otro deporte también que está ahí mismo en San Luis Potosí es el ajedrez, con Rodrigo Salvador Salinas en la categoría 17-20 años y Jesús Daniel Díaz en la categoría 13-16, que pues se mantienen en la pelea por medallas en este ajedrez clásico de la Olimpiada Nacional. Rodrigo Salvador es tercer lugar luego de empatar contra Santiago Zacarías de Yucatán luego de 4 rondas. En la quinta ronda, que en este momento se está jugando, está enfrentando a Francisco Paredes de Sinaloa. Jesús Daniel también se encuentra en la tercera posición de su categoría. Él empató, hizo tablas con Kalani Fogo de Quintana Roo en la cuarta ronda, mientras que en esta quinta enfrenta a Daniel Rodríguez de Hidalgo. En ambos casos de los colimenses, si ganan, tendrán buena posibilidad de obtener medalla este sábado por la tarde cuando se juegue la sexta y última ronda del ajedrez clásico. Así que gran actividad también del ajedrez, que esperemos consigan alguna medalla más para Colima. Oye, llevamos 14, por cierto.
10: Ah, mira, pues también se busca en el golf.
0: En el golf también.
10: Aunque usted no lo crea, porque el atleta colimense Juan Andrés Peña, de la categoría 16-18 años, comenzó las rondas de golf de la Olimpiada Nacional, también esto sede en Puebla. El medallista de plata de la edición 2025 finalizó la ronda 1 en la sexta posición con 73 golpes.
0: Fíjate, un deporte, Chava, que pues no tenemos generalmente en el radar, pero que está participando en la Olimpiada Nacional, es el canotaje. La colimense Ana Laura Soriano logró un cuarto lugar histórico para Colima con tiempo de 2 minutos y 22 segundos en la final de la prueba de 1500 metros categoría 17-18 años en esta edición que se desarrolla allá en la pista internacional de remo y canotaje en Puerto Progreso, Yucatán. Esto marca el debut de esta disciplina deportiva para Colima en un evento de tal índole. Este día están participando allá en Yucatán Ana Laura Soriano junto con Ashley Gómez en duplas, en parejas, en la misma distancia. Así que pues esperemos que les vaya bien a estas dos deportistas colimenses en el canotaje, que decía, pues creo que es la primera vez que participa Colima en esta actividad, en ese deporte, esta en la Olimpiada Nacional.
10: Que por así cierto es. Para mí se me hace uno de los deportes más técnicos, pero además de mayor condición física, o sea, fuerza, se combinan muchas cosas, pero oye, yo cuando me he subido a una lanchita,
0: ¿no?
10: Y que empieza a remar, no, es de verdad imposible, ¿no? Pero por eso te decía que tiene mucha técnica y que obviamente también fuerza y condición, pero además ese sentido de saber dónde estás,
0: de
10: ¿no?
0: ubicación.
10: De ubicación, porque le puedes dar chueco.
0: Pues apuntas para el sur y terminas en el norte, ¿no?
10: Sí, la verdad es que este deporte del canotaje, este tipo de deportes pues con canoas y esas cosas, sí se me hace muy, muy complicado.
0: Sí, lo vemos ahí. Fíjate que otra también muy buena participación colimense en la Olimpiada Nacional fue en el boliche que pues un deporte que Colima también, pues sí ha participado en algunas ocasiones, pero en esta ocasión se logró la posición número 11 con Cristian Salazar, 11, Chava, de como 70, 80 bolichistas. El año pasado me tocó ir al boliche allá a Jalisco, y la verdad que es un mundo de deportistas, y así que Cristian Salazar fue el joven que logró este lugar número 11 en el boliche de Olimpiada Nacional. Enhorabuena también.
10: Oye, pues también Matías Álamo, que buscará buenos resultados en taekwondo.
0: Sí, ya fíjate que ya tuvimos oportunidad, él fue de los que fuimos a ver allá a Tlaxcala.
10: Ah, mira, pues ahí andabas.
0: Allá andaba.
10: Platícanos, sí, Miguel.
0: Fíjate que estuvimos en Apizaco, Tlaxcala, una ciudad muy bonita.
10: ¿Qué tal el frío?
0: 24 grados, lo más caliente, fíjate.
10: Ah, bien a gusto.
0: Y estuvimos hasta 12 grados, 12, 14 grados.
10: Es que Tlaxcala tiene un clima de verdad muy, muy agradable.
0: La verdad que sí, muy agradable el clima allá en Tlaxcala. Apizaco. Tlaxcala ya está un poquito más calientito, ya 30 grados sí los tiene, pero la verdad que ya estuvimos y regresamos aproximadamente en 8 días a gimnasia de trampolín y gimnasia artística varonil, y andaremos también cubriendo la
10: Olimpiada. Dice Richie que quiere ir contigo.
0: Vámonos, Richie, vámonos, nos vamos, sí. Después de zona de juego nos vamos.
10: Pero ¿Con viáticos?
0: Con todo nos vamos.
10: Muy bien. Oye, pues ya estamos llegando prácticamente al final del programa. Queremos agradecer a toda la gente que nos acompañó. Tuvimos una excelente entrevista aquí con esta atleta que, bueno, busca ir a Francia y además, bueno, pues con muy buenos resultados, ¿no?
0: Muy buenos resultados, Chio Flores. espere próximamente noticias de ella, porque sin duda dará mucho de qué hablar. Fíjate, tercer lugar.
10: Oye, y también hay que avisarles o anticiparles a nuestros amigos y amigas que la próxima semana vamos a tener una entrevista que hiciste con Eduardo Haig.
0: Con Eduardo Haig, capitán de la selección de tenis en selecciones menores juvenil femenil. Ahí estaremos platicando con Eduardo Haig en estos micrófonos.
10: Y es que la verdad dio muy buena información, muy buenos datos sobre lo que pues sucede con el tenis infantil, juvenil, y en México. Y bueno, en este caso, bueno, él es el capitán de una selección.
0: Del equipo mexicano en femenil.
10: Y ha tenido pues participación en algunos lugares con buenos resultados y obviamente pues buscando nuevos valores, ¿no? En el tenis, porque México, bueno, además de Renata Zarazúa, pues está Rodrigo Pacheco, pero pues ya no hay muchos que de los cuales se pueda hablar. Digo, hay muchos que buscan, ¿no?, ese camino, pero sí es complicado.
0: Así es, así que escuche la entrevista con Eduardo Haig. 4-0 gana Barcelona femenil al equipo Olympique Lyon, la final de la Champions femenil.
10: Muy bien, pues vámonos, Miguel, porque ya nos están
0: entre plumas y micrófonos, ya viene, así que hasta el próximo sábado aquí en
10: Zona de Juego.
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0: Buenos días Colima, buenos días Villa de Álvarez y buenos días al mundo. Este súper temazo que estamos compartiendo con ustedes, un tema que se lanzó en 1953, si mal no recuerdo, y que el mariachi Vargas de Tecalitlán, aquel mariachi de don Silvestre Vargas, lo lanza, lo pone en el gusto de la gente colimense, de la gente de Jalisco, de la gente del mundo. Y pues indudablemente usted lo sabe, ese camino se refiere a una ruta histórica y que tiene mucho que ver con personajes importantes que a lo largo de la historia han recorrido el Camino Real de Colima. Y dicen que yo no lo sé, ¿cómo no lo he de saber si en el camino me crié? Dice el texto que interpreta el mariachi Vargas y que, por cierto, el maestro Miguel, válgame, ¿cómo se llama? Miguel, ¿qué? Miguel Ángel, se me fue, mire nada más, esto quiere decir que ya se nos va el avión de repente. Ayala, ya me acordé, el maestro Miguel Ángel Ayala dice, pues mi abuelo nos dijo que él la escribió, su abuelo era un hombre de Colima, pero bueno, a veces sucede que en la economía, yo escribo algo y no tengo economía para publicarlo, lo vendo y el que lo compró, pues se adjudica los derechos y queda nulificado el verdadero autor. Sea como sea, indudablemente este es un himno a Colima y sin duda con mucha alegría en el corazón, con mucha fiesta cuando lo escuchamos, el Camino Real de Colima. Buenos días, esto es Entre Plumas y Micrófonos, un programa de la Asociación Colimense de Periodistas y Escritores, que llega hasta usted gracias a la poderosa voz de Colima, y que usted puede comunicarse con nosotros en el teléfono 312-31-39-981, servicio de WhatsApp y servicio de teléfono. Le saludo cordialmente a mi querido amigo, compañero de tantos años, Richie, pero no Valen, sino Richie Cárdenas, que está aquí con nosotros, como siempre, apoyándonos de manera magistral. Un saludo a todo el equipo maravilloso de radio, esta radio poderosa, la poderosa voz de Colima, y a su comandanta, la licenciada Blanca Becerra. Pues aquí estamos, hoy invité a unos grandes amigos que, al margen de su responsabilidad como compromiso, ¿verdad?, de una institución, de una asociación civil, pues al margen de eso, ellos son amigos de muchos años, hermanos colimenses, y hoy me da mucho gusto recibirlos. Ellos están apoyando la organización, la realización del 31 Congreso Regional de la agrupación que se conoce como Neuróticos Anónimos, y que pues sin duda habrá de ser un grandísimo evento que se va a llevar a cabo el día último del mes de mayo. Pues ya estamos estirándonos, ¿verdad? Ya en una semana más, si no estamos equivocados. Bueno, pues déjenme presentárselos primero que nada. Aquí está don Fernando. Era Fernandito cuando estábamos chiquillos.
1: Buenas tardes,
0: pero gusto ahora saludarles. Es Fernando Ross, iba a decir completo, pero no, me acordé que aquí ahí se crecía. Fernando me acompaña y también me acompaña Rafael Bojorquez de la Coronilla y Dávalos. No se crea, ese es invento mío. Fernando, Rafael, muchas gracias por acompañarnos, muchas gracias por estar aquí, sin duda. Un gusto verlos y también agradecerles que en ese compromiso social que ustedes tienen nos puedan compartir cosas que a todos nos sirven y que todos necesitamos. Hoy en día la neurosis, voy a decirlo más suavecito, el estrés nos trae a todos de cabeza. Esa es la verdadera y más complicada enfermedad del siglo XXI, el estrés. ¿Y qué tenemos que hacer ante el estrés? Pues muchas cosas. Usted se puede medicar, usted puede ir a a la atención psicológica, puede ir al deporte, puede ir al yoga, puede ir a los grupos de Neuróticos Anónimos. Hay una variedad maravillosa de posibilidades para que regresemos a nuestro equilibrio. Y qué importante que existan instituciones o asociaciones civiles, como usted le quiera mencionar, como esta, como la de Neuróticos Anónimos, cuyos representantes hoy nos acompañan y vienen precisamente a compartirnos un poquito de lo que ellos están organizando, pero que trae mucho bien, mucho beneficio para quienes acuden a sus reuniones de trabajo. Fernando, ¿qué tenemos?
1: Gustavo, muchas gracias por tu amable invitación. Aquí estamos precisamente promoviendo el 31º Congreso Regional de Neuróticos Anónimos.
0: Sí.
1: Este 31º Congreso Regional...
0: Perdóname que te interrumpa. 31 años de vida de un programa tan importante, en este caso, que es el Congreso, así y es. Que habla obviamente de un antecedente histórico de mucho compromiso, de mucha responsabilidad y de mucho trabajo, Fernando.
1: Por supuesto, todo se hace con mucho amor, con mucho cariño. Entonces, este Congreso Regional... se refiere a la sección 7 o a la región 7
0: sí.
1: de la República Mexicana.
0: Correcto.
1: En esta región 7 estamos los estados de Colima, Jalisco, Nayarit y Sinaloa.
0: Sí.
1: Es decir, el próximo 30 y 31 de mayo
0: sí.
1: van a estar en Casa de la Cultura de Colima, vamos a estar en Casa de la Cultura de Comala, de la cabecera municipal de Comala, Colima. Ese edificio hermoso que está en la calle Reforma
0: sí.
1: sin número, esquina Hidalgo, en el centro de Comala, ahí la autoridad municipal nos ha facilitado sus instalaciones para que llevemos este 31 Congreso Regional a cabo, y estamos invitando a toda la población, a toda la comunidad.
0: Sí.
1: Van a estar los integrantes de los grupos de Neuróticos Anónimos, de Manzanillo, de Tecomán, de Coquimatlán y de Colima y de Villa de Álvarez, sí, que son donde, sí, sí. donde existen grupos trabajando, sesionando. Y el evento es de entrada libre para el público general.
0: Sí.
1: Estamos invitando a la comunidad de Colima, a la comunidad de todo el estado, para que se acerque con nosotros. Obviamente va a haber una mesa de registro, dan su nombre únicamente, y pues ya están en el evento. En este evento va a haber una serie de compartimientos, así le llamamos nosotros, Gustavo,
0: sí.
1: para no adornar diciendo que conferencias magistrales,
0: claro, claro,
1: cosas
0: claro.
1: así.
0: La no, humildad no, no. ante es, todo, ¿verdad?
1: Por supuesto.
0: El respeto a la gente que desde diferentes niveles educativos asiste, se integra a este tipo de charlas, ¿verdad? De compartimentos, como bien lo señala Fernando. Y qué bonito que se cuiden ese tipo de detalles.
1: Así es, por eso no le llamamos así conferencias magistrales.
0: Sí.
1: ¿No? Compartimentos. Vamos a iniciar a las 9 de la mañana. Va a haber un registro y vamos a ofrecer algún un desayunito a quienes lleguen. Y... a unos minutos antes de las 10 de la mañana, pues empezamos con la bienvenida, con el protocolo de presentación, el desglose del lema. El lema de este 31 Congreso es la unidad, reflejo del amor que se vive en Neuróticos Anónimos.
0: La unidad, reflejo del amor que se vive en Neuróticos Anónimos. ¡Qué bonito! Así. La unidad, reflejo del amor. Ahí está la esencia, ¿verdad?, de lo que... nos encierra la vida misma, carajo. Si todos nos moviéramos en la unidad del amor, híjole, qué mundo tendríamos. Pero no, va por delante el coraje, la envidia, el enojo, el reclamo. Y bueno.
1: Justamente por eso este lema se eligió para este 31 Congreso. Y tiene palabras muy importantes, palabras claves: unidad, reflejo, amor. Lo que se vive pues justamente en la unidad es el amor. La idea es compartir amorosamente las experiencias de recuperación,
0: sí,
1: de las personas que están superando la neurosis.
0: Sí, sí.
1: Hay,
0: sí,
1: que,
0: sí,
1: recordar, sí, que Neuróticos Anónimos, el término neurótico no se utiliza en sentido científico.
0: Es correcto.
1: Se utiliza para describir las emociones, uh-huh, no controladas de muchas personas. En Neuróticos Anónimos, justamente, las personas que se integran a los grupos,
0: sí,
1: aprenden a identificar sus emociones y a decidir,
0: uh-huh,
1: de qué manera quieren reaccionar ante esas emociones,
0: sí,
1: que son estímulos,
0: sí,
1: muchas veces externos. Y ya una vez identificados esas emociones, uno toma la decisión de cómo va a reaccionar ante esa emoción.
0: Sí.
1: Es una ganancia tremenda.
0: Y esto es muy importante porque finalmente, como seres humanos, todos estamos involucrados en los aspectos emotivos, emocionales, afectivos, y nos, de alguna manera, nos lleva por el camino del riesgo. Aquí esto de las emociones es como decía mi madre, que en la casa del jabonero el que no cae resbala.
1: Así es.
0: Y todos estamos expuestos en un enamoramiento, en una dificultad de comunicación con nuestra pareja, con nuestros hijos. Estamos en riesgo de explotar, ¿verdad? De explotar. Y totalmente válido. El detalle es que no hay que quedarnos ahí, en esa explosividad. No hay que quedarnos en ese enojo, no hay que quedarnos en ese resentimiento, porque finalmente los únicos que lo pagamos somos los que andamos cargando esa emoción no canalizada de manera adecuada. Rafael, ¿cuántos años ya participando en el grupo de Neuróticos Anónimos?
2: Pues ya tengo mis 24 horas ahí.
0: ¿Sí?
2: Sí, ya tengo aproximadamente unos 10 años.
0: Ah, carajo. 10, aguántame tantito, déjame ir a una pausa. 10 años, qué bonito. Y vamos a regresar. Allá don Richie me hace señas que me quiere invitar al desayuno, pero primero una pausa y regresamos.
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5: 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Son las 12 con 16 minutos. 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
0: Bueno, pues estamos de regreso aquí entre plumas y micrófonos, con mucho gusto compartiendo con ustedes este espacio en donde hoy nos acompaña la agrupación, un grupo representativo de Neuróticos Anónimos. Antes del corte me quedé con Rafael, que le preguntaba precisamente cuántos años tiene ya participando. Me dice él, 10 años. Imagínate qué compromiso consigo mismo cuando estás en una institución como esta, en una asociación como esta, y tienes ya 10 años trabajando. Obviamente yo le llamo a eso responsabilidad amorosa o amorosa responsabilidad. Cuando tú te comprometes contigo mismo porque sabes que hay áreas de oportunidad que podemos mejorar en nuestra vida personal, y lo hacemos a través de tocar una puerta, a través de gente que tiene ya otro camino más adelantado que el nuestro en este tipo de situaciones. ¿Qué te llevó al grupo, Rafael?
2: Pues mira, lo que me llevó precisamente fueron me recuerdo muy bien mis depresiones, mis ansiedades, mi insomnio. Y después de que estuve ahí, el primer año fue fatal.
0: Sí.
2: Fue 1 y 2 años. Fue muy fatal para mí.
0: Sí.
2: Pero ya cuando empecé a ver recuperación,
0: sí,
2: en cuando yo empecé a ver que ya dormía bien, me estaba ya más tranquilo.
0: Sí, claro.
2: Entonces me aferré al programa.
0: Sí, sí, sí.
2: Y desde ahí no lo he podido soltar. O sea, dije, no, es que de aquí soy.
0: Claro.
2: De aquí
0: claro.
2: Soy, porque si lo suelto.
0: Así.
2: Sí, me podría andar por ahí, pero dije, no, es más.
0: Te sientes más cómodo, claro.
2: Sí, sí.
0: Escuchando las experiencias, conociendo del trabajo que otros compañeros, hombres y mujeres, están realizando.
2: Así es.
0: Qué
2: así
0: bueno, Rafael, es. Me da gusto. Pues ya tenemos aquí con Rafael poquito más de 20 años de conocernos. No sé con precisión, pero fácil, unos 25 años, yo creo, Rafa. ¿Verdad?
2: Somos familia.
0: Sí, así es. Entonces, esto es muy bonito. ¿Qué esperamos, mi querido Fernando, qué esperamos del evento que vienen ustedes a promocionar el día de hoy? Que como una persona que no forma parte del grupo de Neuróticos Anónimos, ahora sí que como un simple mortal, ¿qué voy a encontrar en estas charlas de compartimento que se van a llevar a cabo?
1: Bueno, en este congreso, como en otros eventos,
0: sí,
1: de Neuróticos Anónimos, lo que va a encontrar es fraternidad, unidad, amistad, un recibimiento cálido.
0: Sí.
1: El ambiente es un ambiente amoroso, donde las personas no tienen ningún problema para integrarse, porque todos nos vemos como familia, como viejos conocidos, como hermanos, como grandes amigos. Entonces, va a encontrar un lugar donde va a poder escuchar experiencias de recuperación, experiencias en algunos casos muy dramáticas, pero muy aleccionadoras acerca de un proceso de recuperación. Alguien que dejó resentimientos,
0: sí, sí, sí,
1: alguien
0: sí, sí,
1: que por fin supo controlar su ira,
0: sí,
1: alguien que venció los celos. Los celos es algo que te puede carcomer, destruir la vida. Al que los carga. A quien los carga.
0: Y de pasadita, en quien los descargas.
1: Así ¿verdad? Es. Entonces, nosotros promovemos que en Neuróticos Anónimos las personas

0: recuperen su paz, su calma y se sientan felices. ¿Cómo es este proceso? A través de un modelo de recuperación que es muy conocido, que está probado, demostrado, que es el modelo de recuperación de los 12 pasos de Alcohólicos Anónimos.
1: Sí.
0: En este caso, Alcohólicos Anónimos prestó su modelo de recuperación a Neuróticos Anónimos y este modelo se adaptó a la cuestión de las emociones.
1: Claro.
0: Porque los neuróticos normalmente no tienen problemas de adicción al alcohol, por ejemplo. El problema de los neuróticos es las emociones descontroladas.
1: Es correcto.
0: La ira, el resentimiento, el miedo, la incertidumbre, la ansiedad. Todas esas emociones pueden bloquear sentimientos nobles como la bondad, el amor, la tranquilidad. Y las personas viven en un permanente estado de ansiedad.
1: Sí.
0: ¿Qué es lo que se promueve en Neuróticos Anónimos? Que se identifiquen, como lo he dicho, esas emociones y puedan ser manejadas, controladas únicamente por quien las siente.
1: Sí, sí, sí.
0: Nadie puede hacer nada por una persona no entiende sus emociones.
1: Sí.
0: Y que una vez que las comprende puede entenderlas y controlarlas y hacer una práctica diaria de una respuesta apacible.
1: Sí.
0: ante la ira, ante un impulso negativo. Cuando estas personas finalmente practicando los 12 pasos del modelo de recuperación de AA practican estos pasos, los hacen parte de su vida, las personas cambian totalmente, Gustavo.
1: Perfecto.
0: Y tú tienes experiencias muy concretas acerca de eso.
1: Sí.
0: Cambian y las personas empiezan a vivir tranquilas porque resuelven muchos problemas, incluso problemas añejos. Hay uno de los pasos, el quinto paso, por ejemplo, que invita a las personas, y el octavo, por ejemplo, y el noveno, invita a las personas a que en un momento dado reparen daños que pudieron haber hecho
1: en su tiempo
0: de neurosis,
1: sí, claro.
0: ¿Verdad? Esto es, hay que ser muy valiente, hay que estar muy decidido y muy consciente para buscar esas personas a las que se les hizo daño intencionadamente o tal vez sin esa intención,
1: sí,
0: pero que salieron perjudicadas por una conducta neurótica.
1: Sí.
0: ¿Qué se puede hacer? Perdonar a que las personas que nos ofendieron como neuróticos, pero también responsabilizarnos y pedir perdón a alguna persona que hayamos ofendido en el transcurso, sí, de nuestro comportamiento neurótico. Esto es muy importante porque una vez que sueltas ese resentimiento, ese lastre, esa carga que mencionabas tú hace un momento, Gustavo, emocional, pues uno descansa.
1: ¿Cómo no?
0: Lo que decía Rafa hace un momento, empiezas a dormir mejor, dejas de depender, por ejemplo, hasta de medicamentos para calmar la ansiedad, vives más tranquilo, se termina un problema de ansiedad. Ya sabemos que las personas, lo que decías al inicio del programa, en el otro bloque, muchas personas viven con ansiedad, viven ansiosas, y ese es uno de los problemas de salud mental número uno en el mundo.
1: Sí.
0: Las personas no están en el presente, no están disfrutando el hoy, andan adelantadas, andan aceleradas o traen el lastre del resentimiento, un problema de conciencia, de cosas que hicieron en el pasado. Y eso no los deja en paz. En Neuróticos Anónimos ingresan a los grupos, empiezan a asistir regularmente a las sesiones a través de un compromiso propio. Le pueden decir a su esposa, a su familia, oigan, voy a ir a Neuróticos Anónimos, y bueno, pues, para que los animen. Pero el compromiso es con uno mismo. El compromiso es de recuperarse y sanar y avanzar hacia adelante para que la vida, que es esta y es la única que tenemos,
1: segura,
0: por supuesto, la podamos vivir en este planeta, en este momento, en este espacio, felizmente.
1: Sí.
0: El propósito de Neuróticos Anónimos es recuperar la salud mental y mantenerla cuando ya la tenemos.

0: cuando lo obtenemos. Eso es muy importante. Por eso decía Rafa, yo tengo 10 años viniendo a Neuróticos Anónimos y de aquí soy, no me salgo porque no quiero correr el riesgo de recaer. Aparte que Neuróticos Anónimos con ese tiempo, pues ya tienes amistades, ya tienes amigos, claro. Ya disfrutas de la compañía de otros.
1: Ya hicimos la escuelita, ¿verdad?
0: Así es.
1: En donde puede uno la disfrutar de eso.
0: Así es. Bueno, pues parte de estas experiencias de recuperación las vamos a escuchar, volviendo a tu pregunta original, que qué es lo que va a ver,
1: sí,
0: o que va a entender quien esté en el evento, pues va a escuchar, va a ser testigo de hermosísimas historias de recuperación de la neurosis.
1: Excelente. Claro. Pues todo el éxito, sin duda. Vamos a ir a una pausa, nada más repíteme si eres tan amable, ¿cuándo es esto y en dónde?
0: El 31 Congreso Regional de Neuróticos Anónimos, donde participan Jalisco, Nayarit, Sinaloa y Colima, es el 31 de mayo, que es domingo.
1: Perfecto.
0: En el edificio de Casa de la Cultura en Comala.
1: En Comala.
0: Así es.
1: Ahorita me vas a platicar por qué escogimos Comala y no La Villa y no Colima, no Manzanillo.
0: Muy bien.
1: A ver si tenemos ese dato. Vamos a ir a una pausa, por favor, quédese con nosotros. En este momento son las 12:30, mediodía con 30 minutos en Colima. Regresamos.
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4: 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Son las 12:31. 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

0: Bueno, pues ya estamos aquí de regreso con el gusto de poder saludarle y agradeciendo siempre su compañía, el favor de su atención. Quiero mandarle un saludo a los trabajadores del taller Transmisiones Automáticas Cruz que nos están sintonizando. La poderosa voz de Colima llegando con todo su amor, con toda su energía hasta donde usted nos está recibiendo. Así que con mucho gusto al taller de Transmisiones Automáticas Cruz, a todo el equipo de colaboradores ahí, les mandamos un saludo y deseando que todo esté fluyendo con mucho amor, con mucha alegría. Este es el programa que usted conoce, Entre Plumas y Micrófonos, y bueno, mire, no se vaya usted a sentir porque le hablo de amor. Hablo del amor universal, el amor que el gran creador y dador de la vida nos ha entregado en este camino con la responsabilidad de nuestra vida, y eso es verdaderamente importante. ¿Qué va a hacer Rafael en este congreso? ¿Algún pendiente, alguna actividad o solo participamos?
1: Vamos a participar nosotros con el vamos a dar ¿cómo se llama? Aperitivo ahí de frutas.
0: Va a estar pendiente.
1: A todas las personas que lleguen ahí.
0: ¿Cómo a qué hora va a ser eso para llegar?
1: A las 12. A las puras 12 va a ser.
0: Muy bien.
1: En la mañana tienen su café y sus galletas, su pan.
0: Se organizan para que la gente que asista pueda degustar también un bocadillo.
1: Un refrigerio
0: de hambre. Sí, exacto. ¿Qué duración tiene el evento? ¿De qué hora a qué hora va a estar?
1: Va a empezar a las 9,
0: sí,
1: y termina a las 2 de la tarde.
0: De 9 a 2 de la tarde, solamente un día. Estamos diciendo que es el día 30.
1: 31 de mayo.
0: 31, perdón. Domingo. 31 de mayo, domingo. Uh-huh. Ah, pues nada más por la fruta voy a ir, con suerte ya ahí me quedo. Mire, apreciado amigo o amiga que nos está sintonizando, de verdad quiero compartirle, yo tengo casi 34 años trabajando con pacientes y créame que este tipo de grupos son extraordinarios porque nos ayudan a ver de una manera muy sencilla, de una manera suave, la problemática que traemos todos y que a veces no nos damos cuenta. El orgullo, la vanidad, cuestiones egocéntricas que sin querer queriendo, dijo el chavo, nos afectan y nos golpean. Pero eso no es todo. Lo peor de esto es que con nuestras actitudes podemos lastimar a terceras personas. Que ahora sí, como se comenta por ahí, ¿verdad? Ni deben ni temen. No tiene nada que ver en nuestros momentos de exasperación, ¿verdad? En nuestros momentos de ira, en nuestros momentos de molestia. Pero sí pagan los platos rotos en muchas de las ocasiones. Cito mucho a mi madre porque la señora era muy dicharachera. Decía ella, pagan justos por pecadores. Entonces, por favor, intégrese, participe con nosotros. Fernando, día 31 de mayo. Uh-huh.
2: Casa de la Cultura.
0: Casa de la Cultura de Comala.
2: De Comala.
0: Y decíamos, ¿por qué en Comala y no aquí?
2: Bueno, hemos tenido eventos de este mismo tipo aquí en la capital del estado, en Perfecto. Colima. También hemos tenido la facilidad de hacerlos en Villa de Álvarez. Hemos estado en Manzanillo. Y en esta ocasión, por consenso,
0: sí,
2: se eligió el Comala. Municipio de Comala,
0: Perfecto.
2: La localidad de Comala, porque es un pueblo mágico,
0: sí,
2: porque tiene prestigio. Porque es un lugar turístico, porque además de ello tiene hostales, tiene hoteles, tiene gastronomía, tiene cultura. Entonces, justamente como vienen personas del estado de Jalisco, sí, de Sinaloa y de Nayarit, pues queremos ofrecerles un entorno,
0: claro,
2: que además sea placentero, sí, recreativo, no, cultural para
0: qué
2: todos.
0: Qué mejor que Comala, pueblo mágico.
2: Amén del clima, Gustavo, sí, en pleno época de calor, pues un clima más agradable va a hacer la estancia más preciada,
0: no,
2: de los asistentes. Quiero, Gustavo, también, si me lo permites,
0: claro que
2: decirle
0: sí,
2: a tu público que el día sábado 30 vamos a tener una junta de información al público o una Junta Pública de Información. Perfecto. Esta Junta Pública de Información va a ser el sábado 30 de mayo, un día antes del evento antes, principal. Sí. Y va a ser en el jardín principal de Comala a las 6 de la tarde.
0: Abierto
2: totalmente. Abierto para todo mundo. Sí. Ahí vamos a estar instalando un módulo donde las personas podrán hacernos preguntas, donde les podemos dar material informativo impreso, sí, donde los vamos a invitar al evento del día siguiente para que nos acompañen en este 31 Congreso Regional. Esta Junta Pública de Información, además de ofrecer información, de ofrecer material impreso, sí, vamos a tener la posibilidad, Gustavo, esto es muy importante, de escuchar uno o dos testimonios de recuperación de excelente, personas que felizmente se sienten recuperadas, sí, que se integraron a sus familias, que salvaron sus matrimonios, que pudieron reencontrarse con sus seres queridos, con hijos ausentes, y a veces por divergencias que no valían tanto la pena, alguien toma la iniciativa, alguien que ya está en Neuróticos Anónimos, toma la iniciativa de acercarse, de hablar con la verdad, de estrechar la mano, de abrir los brazos para recibir un abrazo, de demostrar que ya no hay rencores, ya no hay resentimientos, que hay amor y que la intención es vivir en paz y vivir felices.
0: Exacto.
2: Es lo que Neuróticos Anónimos le ofrece a las personas que se integran a los grupos, donde no hay ideología, no hay religión, no se habla de ningún asunto que no sea la salud mental y emocional y la práctica de los 12 pasos que promovió el fundador de Alcohólicos Anónimos. Muy importante.
0: Claro, y aquí traigo a colación una frase que forma parte de una canción del filósofo contemporáneo José Alfredo Jiménez, ¿verdad?
2: Sí.
0: Cuando dice, a veces me ando cayendo y el orgullo me levanta.
2: Así es.
0: Pero aquí muchas veces el orgullo nos hunde. Nos hunde cuando perdemos piso, emocionalmente hablando, afectivamente hablando, ¿verdad? Y entonces, un momento no pensado, Rafa, Fer, un momento no pensado nos hace perder a la familia. Y peor aún, nos hace perdernos a nosotros mismos. Entonces dices, ¿valió la pena? Pues no, definitivamente no.
2: Sí, en las cárceles hay muchos arrepentidos porque reaccionaron, claro, no controlaron su enojo,
0: sí,
2: y su reacción fue la violencia y llegan a terminar en la cárcel. Así porque es. Cometieron una imprudencia.
0: Es correcto.
2: Y ahí tienen mucho tiempo para, sí, reflexionar, sí, y arrepentirse.
0: Rafa, ¿cuánta gente esperamos para este evento de mayo? Hablando de que vienen otros estados, sí, invitados, sí, ¿verdad? Ya no digamos tanto de Colima. Uh-huh. ¿Tienes por ahí algún dato?
1: Sí, esperamos que se reúna ahí más la familia, más o menos de entre 170 a dos, pasadito de 200 personas.
0: Perfecto.
1: En el evento.
0: Y el espacio obviamente tiene capacidad, sí, para ello.
1: Uh-huh. Muy bien. Así es.
0: Entonces estamos hablando de que es un buen número de asistentes. Uh-huh. Qué importante esto, porque la verdad es que este tipo de actividades son pequeños espacios para el alma, ¿verdad? Es muy necesario. Usted lo vive todos los días en la calle. Las noticias no hablan de otra cosa más que de situaciones relacionadas con la violencia. Las circunstancias que se viven cada día en nuestra ciudad, en nuestro estado, en nuestro mundo, en fracción de minutos ya las estamos conociendo. Son violencia, son guerra, son disturbios, son situaciones penosamente lamentables. Y qué importante entonces que en un evento como este, al que nos está convocando la Organización de Neuróticos Anónimos, podamos encontrar respuestas a muchas de nuestras manifestaciones, a muchas de nuestras sensaciones, a muchas de los aspectos que sentimos y que a veces no sabemos ni de dónde viene. Entonces déjeme decirle algo muy importante, y va con mucho amor y con mucho respeto. En este mundo que estamos viviendo solamente hay dos tipos de personas: los neuróticos y los psicóticos. Los neuróticos somos usted y yo. Y los psicóticos se encuentran recluidos en los centros psiquiátricos, ¿verdad? Algunos andan sueltos y generan problemas sociales, familiares, de diferentes tipos. Pero todos en este mundo somos neuróticos en diferente grado. Es importante que podamos acudir, como lo hacemos con un vehículo, como lo hacemos con nuestra casa, con nuestra ropa, a un mantenimiento afectivo emocional. Y esto, la agrupación de Neuróticos Anónimos, Alcohólicos Anónimos, Dragones Anónimos, Codependientes Anónimos, son sin duda una opción extraordinaria, ¿verdad? En donde podemos encontrar respuestas, Fer.
2: Así es, Gustavo, es muy interesante. Mira, te voy a leer el título de una de las ponencias
0: por
2: o compartimiento.
0: Favor. Sí.
2: Dice así: cuando llegué a Neuróticos Anónimos, Dios no abrió las puertas del cielo y me dejó entrar, pero sí abrió las puertas del infierno y me dejó salir. Perfecto. Esta es una frase sí. extraordinaria. Sí, sí, sí. Que no tiene un autor, porque eso lo dijo un neurótico en recuperación, sí. en una tribuna. Pero habla de que el sufrimiento
0: sí.
2: es un infierno. No es el infierno de fuego y eso, no. El infierno del sufrimiento, del dolor, de la incertidumbre que genera la neurosis. El tener la brújula perdida,
0: sí.
2: el no saber hacia dónde ir. Muchas personas no saben hacia dónde van y les decimos, pues si no sabes a dónde vas, pues ya llegaste a ningún lado.
0: Claro, el que no sabe a dónde va, ya llegó.
2: A nada, a ningún lado.
0: Y a veces nos pasa, Rafa, andamos ahora sí que navegando sin rumbo, ¿verdad? ¿Cuántas veces lo hemos vivido? Y como dice Fernando, pues ya llegué, ¿verdad? ¿Pero a dónde? Pues no. Vamos encontrando ahí respuestas inexactas, imprecisas. Uh-huh. Fer, dentro de este proceso, Rafa, ¿cuántos centros de Neuróticos Anónimos están funcionando en Colima?
1: Ahorita tenemos aproximadamente como 12 grupos.
0: ¿Hablamos de Colima ciudad o Colima estado?
1: No, al conjunto.
0: En conjunto, todo el estado. Perfecto.
1: Ajá.
0: Y nos queda claro que a estas agrupaciones asiste uno sin ningún compromiso de pago, de nada.
2: Acabas de decir algo muy importante. En Neuróticos Anónimos no se piden cuotas. En Neuróticos Anónimos se mantiene de las aportaciones voluntarias que dan los propios miembros. Al término de una sesión, la persona que quiera hacer una aportación mínima la puede hacer, si es que trae algunas monedas en su bolsillo, y si no, no hay ningún problema. ¿Qué se hace con ese dinero? Pues se paga la renta del local,
0: sí.
2: se paga la energía eléctrica del local,
0: el cafecito,
2: las galletas, el agua del garrafón, únicamente para eso es el dinero que se utiliza. Neuróticos Anónimos es una institución de servicio social sin fines de lucro. Entonces, no aceptamos como neuróticos, como asociación, también financiamiento externo. Que llega un hombre o que llega una institución, un partido político.
0: Y aquí traigo un costal.
2: Así que para que no la pasen tan mal, muchachos, porque se ve que están pobres. No, señor, gracias. Nosotros con nuestros centavitos que ponemos nomás para ajustar para la renta.
0: Sí.
2: Y con eso es suficiente.
0: Salimos tablas, pero salimos.
2: Entonces, eso es muy importante. En Manzanillo tenemos un grupo, en Tecomán hay dos grupos, en Villa de Álvarez hay un grupo, y tenemos un grupo dentro del Cerezo, dentro del Centro de Readaptación Social, donde los internos
0: sí.
2: asisten regularmente a sus sesiones, se están recuperando. Hay otro grupo... le llamamos grupo integrado, donde está utilizando instalaciones de una institución del gobierno del estado, donde sesionan los viernes
0: sí.
2: De 8 a 9:30 de la mañana, de, nosotros decimos de las 8 de la madrugada, creíamos que no iba a ir gente, pero a las 8 de la mañana tenemos el auditorio lleno de esa institución, y recientemente se abrió otro grupo en una clínica de atención residencial en adicciones de carácter privado, donde abrieron el espacio para que se integraran dentro con los mismos internos un grupo de neuróticos anónimos. Entonces, pues estamos expandiéndonos, estamos diversificándonos para cumplir con una misión que es llevar el mensaje de neuróticos anónimos a la persona que sufre, a la persona que tiene necesidad de tener un equilibrio emocional y un equilibrio mental.
0: Perfecto. Pues estamos llegando ya al término feliz de este programa, ¿verdad? Nos quedan unos minutitos. Déjeme compartirle de nuevo, si eres tan amable, Rafa, la invitación para el magno evento que habrá de realizarse en el municipio, hermoso municipio de Comala. Comala,
1: así es, Comala. Entonces el día 31, el domingo 31 de mayo, se llevará el magno evento del Congreso Regional. Y la Junta, el evento se realizará en Comala, precisamente, en la Casa de la Cultura, ubicada en calle Reforma, sin número, esquina Hidalgo, centro. Y el horario del evento será de 9 a 2 de la tarde.
0: De 9 a 2.
1: Entonces están totalmente invitados.
0: Perfecto. Y tenemos junta informativa un día sábado, antes, el sábado, por la tarde.
1: A las 6 de 6
0: a las 6. Es una junta pública en el jardín principal de Comala. Comala. Ahí cerca de la panadería, que está muy rico el pan.
1: Sí, enfrente de la iglesia.
0: Ahí el cafecito y todo. Organícese, haga tiempo, vaya y dése una escapadita. Le aseguro que se la va a pasar muy bien. Junta informativa el sábado a las 6 de la tarde. Y el domingo, el evento en donde habrá charlas de compartimento, ¿verdad? Entiéndase que son conferencias, pero que hablamos aquí de que pues no hay que ponerle crema a los tacos. Entonces, son charlas de compartimiento. ¿Tenemos los temas completos de las charlas?
2: Sí, creo que sí.
0: ¿Alcanzamos todavía a compartirlas, los temas, para que la gente que está escuchándonos pues se motive, se interese, ¿verdad? Así es. ¿En qué temas voy a escuchar? ¿De qué se va a tratar?
2: De las 9 a las 9:55 de la mañana va a ser un registro de participantes y les vamos a ofrecer un desayuno a todos.
0: ¿A todos?
2: No solamente es cafecito y panecito, va a haber un guisadito ahí, huevito con papas, conviene, taquitos de frijoles, todo, todo. Luego, a las 9:55 hay una bienvenida por una compañera que se llama Diana, de un grupo de Colima. A las 10 de la mañana, un desglose del tema, del lema. Hay que recordar que el lema es la unidad, reflejo del amor que se vive en NA, por el compañero Fernando, o sea, por mí.
0: Sí. Muy bien.
2: Voy a estar ahí. Después va a haber una presentación de las personas que representan a cada uno de los estados en un pequeño presidium que vamos a hacer.
0: Sí.
2: Y el primer tema se llama Primer Legado, por un compañero de nombre Marco, del estado de Jalisco. Después el espacio para preguntas y respuestas. A las 10:50 el tema ¿cómo dejarte guiar por un poder superior para obtener la salud mental y emocional? Por el compañero Rafael de Colima. A las 11:30 este tema que te decía que me encanta el título, cuando llegué a NA, Dios no abrió las puertas del cielo y me dejó entrar, pero sí abrió las puertas del infierno y me dejó salir.
0: Eso
2: lo va a exponer Lupita del estado de Sinaloa, que va a ser una experiencia de recuperación extraordinaria.
0: Sí.
2: Un receso para la frutita que va a preparar, servir Rafa. Y a las 12:25 el tema ¿cómo liberarme del resentimiento para obtener salud mental y emocional? Una experiencia que nos va a compartir la compañera Meli de los grupos de Colima. Y a la 1:05, la enfermedad emocional es enfermedad espiritual. El compañero Miguel del estado de Jalisco es un gran expositor, un hombre con mucha experiencia, es cofundador de Neuróticos Anónimos en México. Y bueno, merece todo nuestro respeto y nuestra consideración, porque este hombre, cuando platica sus experiencias, cuando expone un tema, lo hace de verdad de manera extraordinaria. Al último, pues una serie de avisos, a las 2 de la tarde la clausura y después de haber clausurado, todos están invitados a comer.
0: Perfecto.
2: La entrada es libre para quien no es miembro de ENEA.
0: Perfecto. ¿Un mensaje final, Rafa?
1: No, pues una invitación a todos y los esperamos. Y la persona que se manda los grupos se reintegran otra vez a las familias. O sea, ese es lo bonito de ENEA.
0: Exacto. ¿Verdad? Ese es el regalo.
1: Reintegrarse otra vez a las familias.
0: Muy bien. Un mensaje final,
2: Fer. Les agradezco mucho. Gustavo, muchas gracias por la invitación a este programa. Todas las personas que van a ir al congreso, muchas de ellas llevan sus familias, van con sus hijos, con sus esposas, se hospedan en hoteles, consumen en restaurantes. Estamos con este evento también incentivando el turismo.
0: Muchas gracias. Que tenga usted una feliz tarde de sábado. Pásela bien. Gracias a la poderosa voz de Colima.
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5: Es la una, en punto. 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
0: 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Es la 1:46.

0: 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Son las 2 en punto. 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
2: 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Son las 2:15.

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0: 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Son las 2:28.

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Son las 2:43.

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0: 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Son las 3, en punto. 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
0: 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Son las 3:15.

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0: 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Son las 3 con 29 minutos. 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
4: 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Fortalecer iniciativas locales impulsa soluciones súper sostenibles. El futuro del planeta se decide aquí y adivina qué, también lo decides tú. 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
0: 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Son las 3:45.

0: 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Son las 3 con 48 minutos.
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0: son las 3.

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0: 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Son las 4:01.

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Son las 4:04.

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0: 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Son las 4:14.

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0: 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Son las 4:31.

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Son las 4:50.

0: 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Son las 4 con 59 minutos.
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0: 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Son las 5 con un minuto.

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0: 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Son las 5:16.

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0: 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Son las 5:42.

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